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0: Es la hora 21:58 minutos.
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0: Es la hora 22:59.
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0: Es la hora 1:58 minutos.
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0: Es la hora 2:59 minutos.
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0: Es la hora 4:58 minutos.
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0: Es la hora 7:01.
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0: Es la hora 7:28 minutos.
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4: Es la hora 7:58 minutos.
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0: Es la hora 8:29 minutos.
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0: El mundo se encamina hacia un nuevo orden internacional marcado por el reparto del globo en esferas de influencia. La reciente intervención de Estados Unidos en Venezuela confirma la intención de Washington de asumir el control absoluto del continente americano.
1: Bueno, ahora sí, el precio que tenemos que pagar todos como venezolanos es nuestro petróleo, sí, pero quizá vamos a estar mucho mejor, ¿entiendes? Entonces, ahora sí, quizá va a morir mucha gente, ¿o no?
2: ¡Te lo agradezco! ¡Titán nos ha liberado!
3: Ah, yo no diría liberar, más bien, hay una administración nueva.
4: Tras la exitosa intervención estadounidense en Venezuela, se espera que miles de ciudadanos venezolanos regresen a su país.
5: ¡Maduro no está más! ¡Maduro se lo llevaron! Y ahora comienza un camino donde todos ustedes van a volver a su Venezuela querida.
6: Yo, por ejemplo, no me quiero ir.
5: Van a volver.
7: Esto se va a poner feo.
8: Soy Javier Milei, economista. Soy especialista en crecimiento económico con y sin dinero.
9: Ah, bueno, ahora sí,
10: Están cerrando 26 empresas por día desde que usted asumió. El 80% de la gente no llega a fin de mes. ¿Los tiene en cuenta?
11: Y en segundos se provoca la hecatombe. La debacle total. La sequía de hechos bochornosos que España no tiene.
8: ¿Cómo quiere que lo arregle? Vamos, dígame. ¿Cómo le pongo plata a la gente?
10: El economista es usted.
8: No, bueno, pero usted, digamos, o sea, a ver,
10: usted
8: digamos.
10: Usted es especialista en crecimiento ¿sí? con y sin dinero, presidente.
8: No, bueno, digo, pero digamos, sí,
12: digo, vamos a decir, no, esto tal, no se puede, no sé qué.

0: ¿Qué se sabe hasta ahora de los incendios en la Patagonia? El gobierno provincial está convencido de que fue intencional. De hecho, el fiscal general de Chubut especificó que en la zona donde se inició el fuego no se encontraron rastros ni de asado ni de fogón. Es decir, que alguien fue a prender fuego intencionalmente.
1: Aquí tenemos al vocero del Ponciduende, Javier Milei, hablando sobre una nueva ley.
2: En cuanto a tierras rurales, se libera la compra por parte de privados extranjeros. También se elimina la prohibición de cambiar la actividad productiva del campo por 30, 60 años tras un incendio. Una ley.
3: ¡Qué coincidencia!
4: Superamigues, Sudamérica está en llamas y los necesita. El presidente de Chile declaró estado de catástrofe en la Patagonia y en la Argentina los incendios están arrasando miles de hectáreas en el sur. ¡Cáspita! ¿Se sabe si estos incendios fueron intencionalmente causados? En efecto, Robin, se ha logrado comprobar que los incendios han sido provocados de manera intencionada. ¿Hay sospechosos? Hay registros fílmicos de un pequeño grupo de turistas israelíes encendiendo cigarrillos en áreas donde eso está terminantemente prohibido. Uno de ellos fue capturado en Chile por dicha conducta. Gracias por la información, inspector. Bien, ya lo oyeron, superamigues. Fueron los mapuches.
5: Llego a fin de mes, pero por el hecho de que comparto gastos en mi casa con mi familia.
6: Me tuve que mudar.
7: Para achicar gastos.
5: Sí. A veces yo tenía vehículo propio, personal, lo tuve que vender. Cero capacidad de ahorro. Cosas básicas como salir a tomar una cerveza, ponele. Uno las tiene que empezar a restringir por el hecho de que las birras o 2 kilos de milanesa.
7: ¿Apoyaste la propuesta del gobierno de Javier Milei?
5: Sí, lo apoyé. Tengo muchas dudas igual.
8: ¿Balance positivo o negativo?
9: Positivo.
8: ¿Qué destacás?
9: Hubieron cambios positivos para la sociedad.
8: ¿Vos cuál sentiste así uno?
9: En lo que es la economía, más que nada. Yo siento que la economía va para bien. La sociedad dice que no, pero para mí va bien.
8: ¿Vos de qué trabajás?
9: Yo no estoy desempleado ahora, pero la verdad que...

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Entonces, decidimos promocionarnos asociando nuestro 20º aniversario a la trayectoria de otros. Por ejemplo, no todo es tan así. Desde 2006, cuando Alex Turner aún vivía con sus padres. Oeste, más de acá. Nacía No Todo Es Tan Así y el guitarrista de Valeria Lynch tocaba en Ataque 77.

0: Esta es la historia policial del fin de semana que conmueve a la ciudad de Zárate y también a la Argentina.
1: Tremendo lo que pasó en Zárate.
2: Con el tiros y pánico en una fiesta en Zárate. Escuchemos, a ver.
3: Y una gran conmoción en Zárate.
4: Estamos en Zárate, en vivo. ¿Qué pasó?
5: En su casa rascándose las gomas, ahora quiere tomar sol en la terraza. ¿Qué se cree que es? Ella tiene que estar en cana como todos los chorros.
6: Pónganle que yo soy una broncha peronista.
7: Yo escucho al presidente, te guste bien o no, todo lo que cuenta en términos económicos se está cumpliendo o lo cumplió.
8: Los últimos meses, además, sacamos la pobreza a 8 millones de argentinos.
9: Cada 9 millones de personas.
10: Sacamos a 10 millones de personas.
11: 11 millones de personas de la pobreza.
12: A 12 millones de argentinos.
13: Y 13 millones de argentinos.
14: 14 millones de argentinos.
15: 15 millones de personas de la pobreza.
16: ¡Ah! ¡No lo puedo creer!
17: Make Argentina Great Again.
18: El Banco Ciudad lanzó un crédito de hasta 18 cuotas para pagar las expensas atrasadas.
19: Sus logros económicos y el rumbo que tomó económicamente el país fue todo real.
20: Ah, bueno, ahora sí, ¿eh?
21: Qué bueno que es estar del lado correcto de la historia.
22: Pero tú en casa, renuncia a todo y demuestra que...
23: ¡El pobre
22: es pobre porque quiere!
23: Sí, para demostrarlo enviamos hijo al extranjero. Sin contactos ni educación, sin el apoyo de papi y sin sus privilegios. ¡Tres, dos, uno!
22: ¡Veamos su resultado! ¡Hijo! Parece que otro niño privilegiado no soportó la realidad.
24: La solución que el gobierno nos ofrece es la ley de reforma laboral para bajar el costo argentino. Berzo. Berzo dijo que la reforma no es para bajar el costo argentino, sino para aumentar la ganancia del argentino piola. Eso. Y si no, fíjate los artículos importados. Los traen a 2 y los venden a 35 el costo argentino. Es que todo el mundo se quiere hacer rico en 15 minutos sin arriesgar nada y jodiendo al prójimo, gritaba uno. Lo que pretenden con la reforma chillón delegado es tener semanas de 10 días hábiles y, si fuera posible, días de 32 horas y que si te rajan, le dejes la mano al trompa y le digas ¡gracias, amo!
0: El presidente Milei entró de lleno en una pelea mano a mano con Paolo Roca. Junto a Mercado Libre, Techín es la gran empresa argentina. Lo fue durante más de 40 años y el concurso, como ya sabemos, lo ganó una empresa de origen indio. Milei le dijo con chatarrín a Paolo Roca.
25: Con ustedes, una legendaria superestrella. Les presento al único, al invicto, al imbatible, el campeón mundial de todas las categorías. Él es...

0: A ver si te pensabas que... No, guarda, ¿eh? No, sí, acá estamos. Es miércoles. Ya es cuando la semana empieza a tomar otro color, ¿no? Ya como que uno empieza a ver que va madurando, se va poniendo, ¿no? Obvio que le falta, pero en el ánimo de uno, que está metido la esperanza, ¿eh? Sí, también. La Celia, esperanza por esa cercanía que uno dice, bueno, ya estamos más cerca, estamos más cerca. Ah, el día acá, por lo menos acá, de este lado del mundo, en este pequeño lugarcito del mundo, está con el cielo parcialmente nublado, pero ahí poco de sol, sí, bueno. Con eso sí, yo de ahí me agarro y bueno, y puedo empezar a tejer un poco mejor mi ánimo. ¿Qué tenemos para hoy? Bueno, ya van a ver, calma.
1: Es la hora 9:31.
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4: Si durante el desarrollo de este programa te agarra esa necesidad, esa cosa de querer comunicarte, deja la inseguridad de lado, no pasa nada. Podés mandar tu mensaje o un audio al 3487-513499. Sí, claro, por WhatsApp. En Instagram me encontrás como @audiomongo. Y como somos de aferrarnos a lo viejo y a lo que ya conocemos, seguimos también en Facebook, Negro Caballero y No

En fin, muy bien, y aquí estamos entonces. ¿Qué faltan? ¿Cuántos? Sí, ahí estamos, 21 minutos para las 10 de la mañana. En este momento y en nuestra zona, así que fíjese usted los datos en su zona, si está muy lejos de acá, pero estamos teniendo, sí, no, no puede ser, 13 grados, pero qué le re... 13 grados, pero qué, ¿dónde estamos? Haga algo, señor presidente, déjese joder, realmente. 13 grados a esta altura, bueno, muy bien, con una térmica idéntica de 13 grados. La máxima para hoy pronosticada para nuestra zona es de 21 grados, ¿eh? Ahora, en este momento tenemos el cielo entre parcial y algo nublado. Y la idea es que alrededor de las 11 de la mañana quizás tal vez se despeje un poquito y tengamos ahí el día alternando con algunas nubecitas. Igualmente tenemos una leve probabilidad de lluvias alrededor de la tardecita noche, entre las 19 y las 20, en un 30%. Lloviznas, pero bueno, está el anuncio. La humedad es del 79%, la presión atmosférica 1018 hectopascales. No, si no con 2018 no estamos, no existiríamos, ya estamos. Pero con 1018 estamos, así, como vivimos siempre. Y los vientos casi que ni soplan desde el sudeste, pero a 6 kilómetros la hora. ¿Qué está pasando, por el amor? ¿De dónde fue esto? Mirá vos, el pánico en un vuelo con destino a Israel. Un piloto apuñaló a otro e investigan un posible atentado terrorista. Un vuelo de Fly Dubai iba al aeropuerto Ben Gurión, pero se desvió para la ciudad árabe de Tabuk tras el ataque con cuchillo perpetrado en la cabina. Se llevarían mal estos muchachos, ¿eh? Sí. La aerolínea informó que todos los pasajeros se encuentran a salvo. Bueno, menos mal que dirimieron y que claramente ganó uno de los dos pilotos, y que bueno, ¿no? El que quedó, el ganador, pudo llevar a el avión a un lado, ¿no? Menos mal. Bueno, en fin, ¿qué va a ser? Vamos con los números de los sorteos y qué sucedió anoche en la quiniela de la Ciudad de Buenos Aires. En la última jugada del día salió a la cabeza el 94, el cementerio, 8.794. Muy bien, y en la buena herencia anoche, en la nocturna, el revólver a la cabeza, el 07, 4.907. ¿Y estos números quién los trae? 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Muy bien, y las farmacias de turno para un día como el de hoy, ¿eh? Así es, ahí vamos. Muy bien, y las farmacias de turno para, sí, ¿qué? Sí, cálmese, señor, está un miércoles 30, como el de hoy, Por fin se va a terminar el mes, ¿no? Son las siguientes: Ferrari en De la Torre 1501, Bortoluzzi en Pinto 1201 y Villa Fox en Justa Lima 1567. De turno en Lima, Fabio, en la calle 7, 324. Muy bien, me corro porque viene esto por acá. Lo banco, a vos, sí.

0: que temo. Un dúo medio, ¿no? Inesperado, Woz con el Indio. Ahí sonó. Hermosísimo. Perfecto. Bueno, y entonces.
1: Y Friends.
0: Ah, venimos así hoy, ¿eh?

0: Ahora, vos no te fuiste a internarte porque estabas loco. Vos fuiste para descansar y para estar tranquilo.
1: Sí, sí. O sea, tenía Manhattan entre el Caribe o en la clínica esa. Como me quedaba más cerca, tomé el colectivo para que la clínica... ¡Hola!
2: No todo es tan así. 20 años.

0: Ok, nos acomodamos ahí a ver qué tenemos por acá entonces. A ver, bueno, vamos a darle. Empecemos por este lado. Mensajes, sí, vamos con algunos mensajes.
1: Attention, check the message on screen now.
0: Ay, qué bien. Muy bien, bueno, ahí está. Uy, mirá quién viene, mirá, ya me está mandando. Pero ahí está, lo tengo acá a mi querido amigo el doctor Castro, que está vanamente tratando de promocionar en este momento el cruce que vamos a tener hoy, porque ustedes saben, nosotros tenemos un cruce. Yo no sé si a tanta gente le importa, pero los pocos que vienen, les gusta, claro, les gusta un poco de sangre. Así que vamos a ver hoy si tenemos un poco de sangre en este cruce, porque, claro, últimamente viene con la capa caída, pobre. Hay que entenderlo también, hay que entenderlo. Pero bueno, vamos a ver si hoy presenta su mejor top 3 para el tema de hoy. Sí, yo ya tengo el mío y la verdad, sí, dudo que ponga algo a la altura de lo que puse yo. Pero bueno, vamos a ver, eso lo vamos a dirimir luego de las 12:30 cuando hagamos el cruce con Rock Calendario. Buenos días a nuestro asesor letrado. ¿Cómo le va? Eso me pasa por querer leer y decirle otras cosas. Claro. Buen día, dice, y muy feliz cumpleaños al amigo Martín Rocha. Pero mirá vos, muy bien, feliz cumpleaños de acá también. Acá día gris, todavía sin sol, nos dice Martín desde Villa General Belgrano. Me alegro que ande por ahí, me alegro que, bueno, espere que el sol sale, en algún momento sale. Ajá, mirá quién está acá de temprano, lo tenemos, ahí está, bueno. Temazo de huesito, banco y te rebanco, gallinón, me dice Ale 17, que bueno, está bien. Tenemos nuestras diferencias y algunos encuentros por ahí. Buen día, Fabián. Los auriculares color verde son míos. Usalos si querés. Buen programa. No, yo ya tengo los míos acá. No los cambio. Pero bueno, los vi por ahí. Yo digo, qué bárbaro. Mira, ¿de quién serán? Bueno, ahí está. Ahora ya sé que son tuyos, Figu. Quédate tranquilo que están acá. No, ni intocados están. Inmaculados. Buenos días. Ahí que le mandamos un saludo. ¿Qué tal, Estela? Buenos días. Buenos días también para quien... Damián, ¿qué tal? Buen día, ¿cómo le va? Buenos días, Paula, ¿cómo anda? Así que bueno. Uy, ahí estamos, bueno. Le mandamos un saludo grande por acá, sí, puta. No tengo la... Vos sabés que no tengo conectado la... No tengo conectado el WhatsApp todavía, la consola. Pero bueno, voy a tratar de conectarlo en un ratito. Aguantame que ya lo conecto. Y compartimos el mensaje, porque me están mandando ya a esta hora la foto de un plato con cuatro panchos. No podés comer pancho. Sí, pueden comer pancho a esta hora. Apruebo, totalmente apruebo, sí, el estar comiendo panchos a esta hora. La verdad que tengo una gana que me agarra. Bueno, ¿qué tema vamos a poner ahora? Mirá, vos sabés que yo hace millones de años que no lo escuchaba. Y digo, hoy este bloque, la verdad que... A ver, no está armado ni temporalmente ni nada, sino por cosas que digo, ¿cuánto hace? Esto quiero escucharlo, por ejemplo, sí. A ver, mira, pero años me persiguió este disco en el recuerdo de tanto que lo tuve que escuchar. Era el fin de semana salir y el disco de ida y de vuelta. La mañana. Y aprendí a querer algunas canciones, Y esta es una, sin lugar a dudas, sí.

0: Ay, qué lindo, qué hermoso tema, me encanta, ¿eh? Sí, Sasha, sí, sí, el Círculo de Baba, que es del disco quizá por mucho tiempo fue el más vendido de la historia del rock nacional. Le sacó a ese cetro, se lo sacó a Miguel Mateos, ¿no? Con el disco en vivo que tenía, pero bueno. Así que muy bien. Bueno, y entonces sí, un mensaje que tenía colgado por acá, ahí.
1: Hola, negro. Hola, negro. ¿Qué es lo de Paula? ¿Puedo comer pancho? ¿Con mate?
0: ¿Te das cuenta vos? Y me lo mandan así, impunemente, pero además me mandan la foto. Le mando un abrazo grande a mi... Sí, claro, sí, tengo varios oyentes que yo digo son mi único gran amigo. Este es mi oyente selecto, El resto, bueno, puede pasar otras cosas. Hay que laburarlo a eso para, claro, para llegar a ese... Pero sí, lo hacemos así, vamos. Ya que estamos un poquito más, perdemos un poco más de tiempo, perdamos un poco más de tiempo. Un minuto acaba de pasar de las 10. No es perder tiempo, estamos poniendo Cerati, claro. Estos no todos están así hasta las 13. ¿Para qué lo digo? Aguantá. Sí, aquí en Radio Masters 101.3. ¿Se puede jugar al locutor, boludo?

0: tanda, pero luego de la tanda tenemos otras cosas, como algo que... un bloque de esos que hace rato que no armamos, dale.
1: Y dale con el telefonito, se te va a caer el pulgar de tanto scrollear. Acordate que en Instagram estamos como @audiomongo. Pasá y déjanos cariño.
2: Es la hora 10, 5 minutos. 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

0: Estados Unidos se ha embarcado en una nueva era en su política exterior.
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2: La administración Trump ha anunciado preparativos para un posible ataque contra Irán.
1: The United States is back.
3: Trump simula la conquista de Canadá y Groenlandia en estas fotos generadas con IA.
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0: Y el presidente Trump tiene ya la mirada puesta en su próximo objetivo.
4: Y claro, del imperialismo norteamericano.
5: No se olvide usted que los Estados Unidos han sido los principales propulsores de nuestra actual democracia.
6: Y de nuestras anteriores dictaduras.

Bien, bárbaro, acá estoy. Estaba mirando por acá, sí, estaba viendo noticias de Messi. Bueno, hay varias, ¿no? Pero bueno, ustedes saben que en estos días se... Bueno, creo que se cerró, ¿no? Se cerró ya la votación para el Balón de Oro 2026. 100 periodistas que integran el jurado internacional ya enviaron su elección y ahora, bueno, el 26 de octubre en Londres se va a hacer la ceremonia y se va a conocer quién es. Y la cuenta oficial del Balón de Oro realizó un particular posteo sobre Lionel Messi. Compartió un video en el que aparecen tres goles del capitán del Inter de Miami. Una publicación que llamó la atención por el momento en el que fue elegido, porque fue realizada luego del cierre de la votación, ¿no? Y claro, sí, hay goles que son los de... Claro, acá, los goles, ¿qué son? Los goles de... ¿Con coso? Un gol con el Inter, por lo pronto. Bueno, en fin. Pero el material empezó a dar vueltas por ahí, varios empezaron, ¿no?, con la especulación. Messi es uno de los 30 nominados. La verdad que yo no sé realmente cómo harán, ¿no? Si ya ponen sobre la mesa una cantidad determinada de jugadores, digamos, qué sé yo, 60, 70, 80 jugadores, y de ahí arrancan las votaciones, o es absolutamente libre y los periodistas votan a quien quieren. Pues la verdad que, bueno... En fin, uno no sé, a esta altura del partido, la verdad, podría ser bien el último Balón de Oro de él. Si es por cómo actuó en el Mundial, me parece que casi que jugó mejor en este que en el anterior. Digo, no es que haya jugado mal en el que salimos campeones, sino que en este, la verdad que si no estaba. Pero bueno, en fin, hay muchas especulaciones y todo. Pero bueno, hoy arranca entonces, sí, esto que en la cuenta oficial del Balón de Oro llama... Día 1, nominado número 1, Lionel Messi. Y obviamente que van a seguir poniendo a los 30 que están por ahí de acá hasta el día de la fecha del... O sea, arrancan con él. Pero bueno, hay varios más. Argentino que está, Lautaro Martínez nada más, ¿no? Bueno, además de Messi, sí. Y sí, ¿no? No me imagino otro. Lo que pasa es que, bueno, lo de Lautaro no es por la selección precisamente, sino por lo terrible que viene siendo en el Inter. Así que bueno, pero hay un montón de jugadores que uno dice, ¿y qué hace este tipo acá? La verdad, para todo se reduce a 3 o 4, no, pero bueno, en fin. La cuestión es que, como les decía, había, sí, noticias de Messi, bueno, esa era una, pero esta es la que me interesó más. Anne Hathaway, muchos años fue mi novia, ella no se había enterado, pero bueno, muchos años fue mi novia. Sí, la actriz y todo, bueno. Anne Hathaway, sí, cuando nosotros terminamos ella se casó y tuvo hijos. Y resulta que Anne Hathaway comentó que uno de sus hijos se hizo amigo de uno de los hijos de Messi. Sí, ¿podés creer? Resulta que, sí, la cosa vino así. La actriz recordó que su hijo estaba conociendo a otro nene. Los dos se mostraban muy tímidos, no encontraban temas de conversación. Y entonces el nene le pregunta al otro chico, ¿te gusta Messi? Y la respuesta fue afirmativa. Y su hijo se sumó enseguida. Así, sí, me encanta Messi. Y entonces ahí relató el artista de que desde ese momento los chicos empezaron a hablar y se hicieron mejores amigos. Ah, bueno, bárbaro. Ay, qué bien, tienen a su equipo de fútbol entero, tienen a Messi, destacó sobre la charla, bueno, ya estuvo hablando, dando, mira qué linda que está buena, ¿no? Bien, Anne Hathaway habló sobre los argentinos que dice, tienen buenos trabajadores. Bueno, no sé a qué te referirás, querida, pero bueno, ya ahí ya nos empezamos a meter en otro lado. ¿Qué es esto? Una bandaza. Cuando la mezcla del hip hop, el hard rock, el metal, el funk y todo eso se estaba amasando, los que empezaron a darle verdaderamente forma desde el primer momento fueron estos tipos en este disco. Red Hot Chili Peppers, Good Time Boys.

qué animal, qué animal, bárbaro. Bueno, ¡ah! No, no se agotaba ahí, ¿eh? Y ahí venimos de nuevo con los islandeses de Quaraggi.

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Bien, bien, bien. Bueno, ya habíamos escuchado recién, era Quarashi haciendo Mr. Jinx, un temazo. Y habíamos abierto con los Red Hot Chili Peppers, y a pesar de que, digamos, el sonido parece muy cercano en el tiempo y todo, no lo es. Porque Mother's Milk es el disco de los Peppers del año 89. Y esto otro es de principios de los 2000, 2003 creo que es el disco de los Quarashi. Pero bueno, los Quarashi de alguna manera sí, les encanta esa clase de sonido, más viejo, más, ¿no? Para ese estilo. Bueno, bárbaro, listo, eso vamos para el otro lado, para el otro lado. Que un día como el de hoy, ¿eh? Un día como el de hoy es el Día Internacional del Traductor, ¿eh? Ajá, mira vos, es esto. Un día como el de hoy, pero en 1878 llegaban los primeros inmigrantes de Portugal a Hawái. ¿Y qué esto? ¿Es una efeméride? ¿El turismo es una efeméride? Portugueses que llegaban a Hawái, ¿qué hicieron? ¿Qué? ¿La colonizaron? ¿Agarraron y pusieron ahí? Ay, no tengo ni idea. Mirá vos qué bárbaro. Bueno, en fin. No. Muy bien. Bueno, y en la Argentina, en 1960, un día como el de hoy, se realizaba el quinto Censo Nacional de Población, cuyo resultado arrojó un total de 20 millones de habitantes, sí, 20 millones 9 mil habitantes, ahí, el del, claro, después el del 70 había dado creo que 24, andaba por ahí, y bueno, sí, ahí está, y por eso hicieron la canción esa del mundial de 25 millones de argentinos, porque era el cálculo estadístico. Ah, no me quieres creer, bueno, está bien, yo le digo, ustedes pasan por acá, no importa en algún momento del día, se llevan un dato inútil. No importa, un dato inútil. Esa clase de datos que puede llegar, en algún caso, a romper el hielo, en una sala de espera, en una cola para pagar algo, no sé. ¿Qué más? A ver, bueno, buenos días para acá mi amigo señor Fercasco, buenos días Bebu, querido, buenos días Pablo, ¿cómo les va? Buenos días mi amigo señor Marcelo Kosukovich, contame cómo está allá el norte de Brasil, por favor, dale. Claro, así está, nosotros acá estábamos con 13 grados hace un ratito, la verdad que sí. ¿Qué más? A ver, acá me decía mi amigo el agresivo, ¿cuánto tenía que ver Cecilia Roth en el Fito Páez de el tema que pusimos en la media hora anterior, ¿no? Sí, la verdad, mucho, es cierto. Si no hubiera sido Cecilia Roth ahí. Y dos discos antes era Fabiana Cantilo. Sí. Bueno, ¿y saben qué es esto? Una gran colaboración. Este es Slash, sí, Slash. Pero con amigos. Con Fergie y los Cypress Hills. Haciendo un clásico. Así que no te ofendas, porque si Slash lo permite, es el tema de él, ¿eh?

0: ¿Qué pasa que no recibo ni un miserable texto tuyo ni un audio?
1: Interactuemos como seres civilizados. Vos pedís algo al 3487-513499 y nosotros te lo negamos al aire. Dale, dale.
2: Es la hora 10:34 minutos.
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bárbaro. Y volvemos y ahora con Nacionales. Va a venir nuestro bloquecito de Nacionales ahora, continuación. Bueno, ahí estábamos. Y finalmente, bueno, sí, ahí vamos a hacer un pequeño picado antes. Estaba viendo a esta mujer que por primera vez van a estar ejecutando en el estado, ¿no?, donde ella vive. Porque, bueno, ha habido otras mujeres ejecutadas en la historia de Estados Unidos, por lo menos de 1970 para acá, sí ha habido. Pero bueno, sí, hoy por hoy tiene 50 años, pero fue, claro, ella recibió el fallo cuando tenía 18, así que mira vos. Y ahora se fijó para el día de hoy su sentencia, el cumplimiento de la sentencia, que venía siendo prorrogada desde hacía bastante tiempo, desde 1995, mirá vos. En ese año se celebró el juicio, también se había cometido el delito en ese mismo caso. Mató a una chica, esta chica con otro muchacho, mataron entre los dos a una joven, la cual, bueno, encontraron el cadáver y luego la encontraron con un pentagrama escrito en el pecho, lo cual algunos estaban pensando que era un ritual satánico y todo, bueno. En ese caso, Pike, tal es el apellido de la condenada, 18 años tenía, y su compañero 17. Finalmente, bueno, a él le dieron hasta posibilidad de, o sea, le dieron como un colaborador, ¿no? Y por la edad le dieron una sentencia y luego la posibilidad de una libertad condicional, Pero bueno, pasó muchísimo tiempo, del 95 hasta acá, bueno, finalmente llegó el momento. La corte del estado finalmente decidió que la fecha iba a ser el 30. Hubo apelaciones y todo, y bueno, y ahora queda la última apelación, que es como la que se ve a veces en la película, la del gobernador, si le da un indulto. Pero la Corte Suprema de Tennessee fue la que dictaminó esto. Desde 1970 a la fecha, solamente 18 mujeres fueron ejecutadas en Estados Unidos. Y mientras tanto, también desde 1970 a la fecha, 1.663 hombres. En fin, bueno, ahí está, ahí es el tema, Sí, por lo menos sí, ahí está, de eso se estaba hablando bastante por ahí. El tema del debate, ¿no? La pena de muerte y todo ese tipo de cosas, ya saben. Bueno, ¿qué más? ¿Qué tengo por acá? ¿Qué me dice por acá? Gabriel, que me estaba diciendo buen día, tarde, negro. Lo que yo nunca pude entender, cómo Cecilia Roth le ha dado bola a Fito Páez. Ah, la magia del arte, la magia del arte. Sí. Y lo peor de todo es que aquella Cecilia Roth, impresionante. Bueno, es un gran logro lo del tipo, no hay duda, un gran logro. Así que bueno, che, me voy con la música, vamos con la música. Sí, yo me acuerdo que acá hace muchos años, apenas arrancábamos por acá, hace 20 años arrancábamos por acá como en este horario y todo, y a veces ponía esto y me puteaban, pero después bien que lo compraron, Claro, no este tema en particular, porque esto es el de los primeros dos o tres discos. Esto es Él Mató a un Policía Motorizado.

0: Estamos escuchando Los Espíritus de su primer disco. ¡Qué buena banda! La Mina de Huesos, ¿eh? ¡Qué buena imagen eso! No, realmente, ¿no? Va un hombre con un perro al cementerio, ¿eh? El hombre ve algo y el perro ve otra cosa, claro. Ahora, lo que me gustó del otro, digo, para los que no le prestaron mucha atención al primer tema, estábamos escuchando mi próximo movimiento para abrir este bloque, y era de uno de los primeros discos de Día de los Muertos, creo que es el tercer disco del Mató un Policía. ¿Vieron la frase, no?, que dice, bueno, pero no era como ahora. Claro, en ese momento estaba, vieron que dice la letra, ¿no?, que está arriba del techo, con un rifle. Estoy arriba de mi casa con un rifle. Bueno, le subieron la medicación... y después terminó derivando en el Santiago que conocemos todos ahora, ¿eh? Sí, que es bastante más domado, más tranquilo, ¿no? Y que además tiene el efecto que clona cepanizador, por cualquier cosa que toque, ¿eh? Sí, colaboraciones con Dillon, con... no importa. El tipo le da la dosis de clonazepam que se precisa y calma el tema. Uy, 7 minutos, vamos.
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0: No, nada respeta, nada respeta. Muy bien, y en nuestra zona, en este preciso momento, cuando faltan 7 minutos para las 11 de la mañana, tenemos una temperatura de 16 grados, una térmica de 16, y una máxima pronosticada de 21 grados con el día que está ahora, parcialmente soleado. No así como me comentaba mi amigo Marcelo Kosukovic, que está en este preciso momento, y como siempre de hace años, en Yacarecica, en Maceió, y hay una temperatura de 29 grados con el día también, igual que acá, parcialmente soleado. Lo único que allá la térmica es de 32. Y otra de las condiciones fácticas totalmente diferentes a las nuestras es que está al lado del mar, ¿no? Y un mar bonito con ¿no? arena natural, bien finita, clara. Hay palmeras, todo, sí, la verdad, es un poco diferente. Para el día de hoy lo vamos a tener así, ¿eh? Tal vez alguna nubecita, pero eso sí, tenemos un anuncio para luego de las 20, de entre un 30 y un 50% de probabilidad de lluvias y lloviznas, ¿eh? Eso va a ser en la noche hasta las 11 de la noche, desde las 20 hasta las 11 el aviso. Mientras tanto, la humedad en este momento es del 69%, la presión atmosférica 1018 hectopascales y los vientos soplan desde el sudeste apenas a 6 kilómetros la hora. ¡Ajá! Así te quería pescar. Bueno, y para el extendido del tiempo, ¿cómo viene todo esto? Bueno, para mañana tenemos una mínima de 5, una máxima de 16, incluso algunos chaparrones que puede llegar a ver por ahí temprano. El viernes, entre 11 y 20 grados, va a estar un poquito más cálido, va a haber nubes y sol, pero bueno, ya va a ser viernes, así que todo me chupa. Bueno. El sábado, entre 8 y 20 grados, pero parece que hay un par de chaparrones durante la mañana que están ahí calculados y el resto del día va a estar entre nublado y parcialmente nublado. Para el domingo, entre 10 y 24 grados, parcialmente nublado y va a estar más cálido que el sábado. Y para el lunes, nublado y ya comienza a regresar un poquito más el sol, 10 de mínima, 23 de máxima. Bárbaro, y ahora nos estamos yendo para otro lado. No sé si nos queda por ahí algún mensaje colgado o algo, pero bueno, en fin. Cualquier cosa me chiflan. Porque ahora vamos a ir al compacto de noticias y está auspiciado por...
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0: Muy bien, y vamos a comenzar entonces con el primer compacto de noticias del día. No todo es tan así. Arrancamos por el lado del diario Perfil, que dice: grito, sangre y violencia en la cabina. Una pelea entre pilotos, hubo pánico entre los pasajeros. El vuelo que viajaba hacia Dubái, a Tel Aviv, con alrededor de 180 personas a bordo, emitió señales de emergencia. Perdió cerca de 14.000 pies de altura en segundos y terminó aterrizando en Tabuk, Arabia Saudita. Israel, a raíz del caso, denuncia terrorismo en este vuelo de Fly Dubai. Página 12 titula: Caputo es el terrorista de su propio modelo. Nerviosismo en La Rosada por el fracaso del plan económico, dice Página 12. Exaltado y fuera de registro, como si el presidente del gobierno no fuera el que Milei y él mismo describen como un éxito, el ministro salió a hablar de la oposición como el infierno y el anticristo. Mientras tanto, inversores y empresarios le advierten que el problema central es el modelo económico y crecen las dudas por la sustentabilidad del programa cambiario. La Corte de Remate, la Corte Suprema de Justicia de la Nación, liberó la venta de tierras a extranjeros a través de un fallo. Lo que no pudieron lograr en el Congreso y luego de una marcha, lo habilitaron estos tres tipos. Sí, tres personas, nada más. Bueno, sí, seguimos con perfil. Exportación, carne argentina a Japón. Tras 20 años, se reabre un mercado de más de 3 mil millones de dólares. Milei volvió a insultar a periodistas tras un posteo contra Maru Dufar. Decirles que son basuras corruptas es poco, ¿eh? Maru Dufar, que es una periodista que está en TN, ¿no? Está en TN y está en Infobae también, sí. Las fuertes críticas al fallo de la Corte sobre la ley de tierras y los reclamos contra el DNU de Milei, el cruce entre la justicia y el Congreso. Una encuesta revela cuánto pueden crecer Milei, Kicillof, Bullrich y Massa para las elecciones del 2027. Muy bien, el sobre enorme que les han puesto Leila Yani, la ex y actualmente de ella misma. Sí, se cruzó fuerte con el pelado Trebuch y se fue del estudio. Muy bien, bueno, y la familia Blaquier, una familia argentina, obviamente, con algunas cosas ganadas durante toda una larguísima vida de generaciones entregados al trabajo y al sudor ajeno, más que nada. Van a estar rematando una colección justamente de cuadros en donde hay un cuadro de Van Gogh que está valuado en 180 millones de dólares y es el tope de las 12 obras maestras que subasta la familia Blaquier. Ah, bueno, en fin, estamos. El avión de Fly Dubai con destino a Tel Aviv, bueno, sí. ¿Qué dice por acá? Ah, bueno, en fin, déjenlo, ya estamos, ya lo comentamos. Milei llega a París, tiene la foto con Macron. Inversiones y puesta en pausa de una tensión geopolítica. Muy bien. Nos vamos a lo que sigue, sí, lo último. Pero, ¿quién auspició este primer compacto? ¿A quién no todos están así?
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0: Bárbaro, bueno, y vamos a cerrar con este, ya nos vamos. Cortito y feliz, prestad atención a la letra, es hermosa la letra, me encanta. Acorazado Potemkin. Y el tema, a lo mejor.

0: Y dale con el telefonito, se te va a caer el pulgar de tanto scrollear. Acordate que en Instagram estamos como @audiomongo. Pasá y déjanos cariño.
1: Es la hora 11:04.
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15 y 10, larga el cabo. En fin, nos estamos paseando un poquito, sí, de tiempo. Venimos medio como derrapando, pero bueno. A ver si lo recuperamos un poco ahora. Bien, bueno, se nos había suscitado medio como una... No una discusión, sino... oyentes preguntándose, ¿eh? Hoy cuando habíamos puesto, hace un rato ya, hace como dos bloques atrás, tres, habíamos puesto un tema del amor después del amor, un temazo, era Sasha Sissi, el círculo de Baba, que no ponemos nunca, realmente, no ponemos nunca. Yo lo que comentaba, digo, bueno, que cuánto, ¿no? Me dice el agresivo por ahí cuánto tenía que ver Cecilia Roth en ese disco. Efectivamente, era justamente cuando Fito Páez consolida la pareja con... Y bueno, parece que todo el disco estuviera girando en torno a ella, ¿no? Bueno, es un poco también la imaginación de uno y del otro lado, bueno, en cierto lado el guiño cómplice, ¿no? Tanto de Cecilia Roth en su momento como de Fito Páez, ¿no? Hablando de eso, ¿no? Bueno. Hasta ahí está bárbaro, ¿no? Bueno, pero bueno, entonces un oyente que dice, bueno, ¿no? ¿Cómo? Nunca pude entender cómo Cecilia Roth le dio bola a Fito, ¿no? Para mí tiene una explicación. O sea, son tipos con encanto. O sea, pensar y reducir toda la cuestión de la atracción monetaria y es simplificar demasiado. Es simplificarlo demasiado. O sea, tampoco, claro, dejarlo para ese lado. Pero, y acá también, por eso también tengo otra intervención más, acá. Gabriel que nos está diciendo, y Romina Ricci, dice... sí, dice, yo no sé si no tuvo un pibe de Fito, pero billetera Matagalán, papá. Dice, como 20 años más joven que Fito y más linda que Cecilia. Sí, es muy linda realmente, era muy linda Romina Ricci. Es muy linda, ¿no? Seguro. Pero, no, me resisto, sigo... Que yo no digo que, a ver, haya algo ahí que tiene que ver también con el dinero, pero bueno, no creo que sea un impulso desmedido de lucro, y me entrego a esto porque estoy acá con el jorobado de Notre Dame, pero como tiene plata no me importa. Me da la sensación de que no, es subestimar un poco el intelecto de Fito Páez, que uno puede estar de acuerdo o no, pero es un artista con muchos recursos, sí. Pero bueno, son opiniones, ahí estamos. Bueno, muy bien. Nos dice nuestro asesor letrado, volviéndonos a la realidad. Ayer aumentaron la nafta, Ya que el gobierno no quiere que se sepa, sepámoslo. Claro, no nos anuncian más. Mañana se aumenta la nafta. Gracias a eso hay que decirlo también, che. No hay cola de gente la noche anterior, ¿viste? ¿Viste? Una cosa es una cosa y otra cosa es otra cosa. Sí, ahora gozamos de eso. Al no saber cuándo nos aumenta la nafta, no hay colas en las estaciones de servicio la noche anterior. Es un éxito de campaña. Ni me acordaba de este tema, pero sí, lo rescaté, qué bárbaro que estuve.

¿Qué tal, mi amigo Hugo Alberto? ¿Cómo le va, eh? Dice, y a vos te chupo huevo el aumento de la nafta, te la ahorrás y está bueno. Sí, claro, ojo, yo tener una moto eléctrica me ahorro todo eso y paso por la estación de servicio y me río. Mírenlo ustedes. Pero yo estoy en la etapa que tengo que cambiar las baterías de la moto, y no sabe lo que es cambiar la batería de la moto. Claro, ahí te agarra el ataque y vos decís, ¡ay, por qué! ¡Qué ganas de pasar por la estación de servicio y ponerle 3.000 pesos la moto y irme a la mierda! No, no puedo hacer esto con eso. ¿Qué va a hacer? Pero bueno,

0: sí, a Totoc. Sí, escuchá, no, esto es mortal, bueno, esto es mortal. Resulta que los caminos del Señor, y cómo y de qué manera le toca el corazón a un ser humano, verdaderamente es inescrutable. Uno no puede saber y no puede sospechar, pero en algún momento aparece. Como acá, por ejemplo, el recaudador de españolos, ¿se acuerdan? El del 3% que va para todo para Karina, el Andís, los discapacitados, los sobreprecios, bueno, todo ese tipo de cosas, los allanamientos, la farmacéutica, la ortopedia, bueno, todo eso que pasó, bueno, había alguien que iba y cobraba por españolos, ¿no? Había alguien que iba y cobraba. Bueno, resulta que en la causa, en una parte de teléfonos, cruces, mensajes, mails y todo, el recaudador español, que se llama Daniel Garbellini, hablaba de ofrendas. Y entonces el tipo se defiende en un escrito, excusándose y diciendo que él hablaba de ofrendas, pero excusándose en la fe. Él habló de ofrendas, pero en sentido religioso. Él estaba tratando de tocar el corazón de esos empresarios, que seguramente, claro, gente dura, olvidada y alejada de la palabra del Señor, y entonces él, de alguna manera, dijo, bueno, qué buena oportunidad de acercarlos al redil, y bueno, y les pedía ofrendas, pero en el sentido religioso, estemos hablando de fe, él lo justifica, su abogado lo justifica, y todo eso, esa justificación que le está diciendo de corazón, no me cabe ninguna duda, la está brindando en este momento ahí en tribunales. Es hermoso, ¿no? Así todo, el abogado querellante acaba de pedir que los detengan a los dos, a él y a Espanuelo, pero bueno, por lo menos buscó, ¿no? Sí, se buscó un buen justificativo, era una cuestión de fe, ofrendas en el sentido religioso.
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Bueno, ahí está, 11 y 25 de la mañana. Ah, sí, recuerden hoy, tenemos luego de las 12:30 el pase con Rock Calendario. Tema de hoy, el tema de hoy, pueden sugerir. El tema de hoy justamente es recordar grandes colaboraciones en el ámbito del rock nacional. Grandes colaboraciones, que valga la pena, de esas que uno dice son memorables. Mirá esto, qué bueno, mirá, se juntó fulano con sultano, mirá el disco que sacaron. No participaciones en vivo, porque bueno, esa es mucho más fácil, la participación en vivo, no, sino invitar a alguien al estudio y que grabe algo conjuntamente. Obviamente que tuvimos en consideración la de la Berizzo con Víctor Heredia, que sí, es una de esas. A mí no me quedó en el top 3 esa, ¿no? Creo que el de Marcelo tampoco, ¿no? Pero bueno, mirá si hubiera agarrado al más fuerte, ¿eh? Mirá si agarraba al más fuerte con la Berizzo, ¿eh? Ah, quién sabe, ¿eh? Si estábamos hablando de esto hoy. 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Bueno, muy bien. ¿Qué se puede hacer después de que sacás un disco que te saca de los teatros, que te saca de los lugares, ponele, qué sé yo, 15.000 localidades, y de golpe con ese disco saltás a gira mundial y de estadios? O sea, saltaste de, qué sé yo, un Obras grande, ponele acá, o qué sé yo, alguna cosa así por el estilo, 10, 15 teatros Gran Rex, a un día hacer la cancha de River. La verdad que el peso debe ser bastante bromado, ¿no? Para el músico, ¿no? Así, bueno, ¿y ahora que llegué acá, qué hago? Bueno, varias veces lo hemos pensado cuando hacemos el disco menos pensado, justamente. Retratar esa clase de discos de cambio. Este es un disco de cambio. Después de lo que venía, David Bowie saca este disco que se llama Never Let Me Down, y que la verdad, a lo Bowie, pero en este caso, pobre disco, la verdad que no fue muy, qué sé yo, no sé. Yo me acuerdo el video, todo, pero venía de tantos éxitos del disco anterior que este quedó cortito. 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

0: Ay, qué buen tema. Pero claro, sí, como te decía, tenés el disco anterior, claro, tenés ahí, qué sé yo, tenés todo, Lete, Chandler, de todo. Era buen disco. ¿Y qué podemos hacer con él? ¿Qué le pego a esto? ¿Qué le pego? La verdad que... Ay, 11:31.
1: Hijo de puta, eso,
0: ¿eh? Y no lo quiero mochar, no lo quiero mochar, ¿viste? Ese es el tema. Bueno, está bien, ¿qué va a hacer? Es que me corro para que pase esto. Se me está haciendo tarde, no me importa. Son los Stones. Undercover. Dos videos tiene este tema. Dos videos. Uno prohibido y el otro, bueno. 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
2: Es la hora 11:36.
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0: Escuchame, ya cumpliste 50 años. ¿Por qué no dejas de hacer el pelotudo y te vas a tu casa a descansar? 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

0: acá estoy, 19 minutos y algo así, ¿no? 19, 20 minutos para las 12, para el mediodía. Y estaba viendo por acá algunos mensajes y bueno, vamos a darle salida a algunos de los mensajes, ¿cómo no? Dale que no perdemos nada.
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0: Muy bien, ¿qué tenemos por acá entonces? A ver, ¿qué nos dicen, eh? Buenos días, Mauro, ¿qué tal? Licenero, buen día, ¿cómo le va? Muy buenos días para Sergio, por acá también, que viene con la pregunta de rigor de todos los miércoles. ¿Hay bloque de metal? Claro que no hay bloque de metal, Sergio, porque hoy hacemos el cruce con Rock Calendario, ¿eh? Bien. Te agradezco la previsibilidad, ¿eh? Sí. Hablando de qué vamos a tratar justamente en el cruce con Rock Calendario, que les decía, grandes colaboraciones, ¿eh?, entre músicos, en estudio, ¿no? El invitado en vivo, que ahí invitado en vivo a cualquiera. La verdad es cierto esta, ¿eh? La de huelga de hambre, ¿eh? Esta la dice Mauro por acá, la de huelga de hambre es terrible, ¿eh? Sí, es terrible, lo hemos puesto. A mí me gusta la versión, pero claro, me gusta el tema. Pero me da cosa. Es más, no lo he puesto por culpa, no por... Prefiero poner Hunger Strike, la versión original. Y ustedes saben que yo los covers no le hago asco, pero... Sí, es Ale Kurz del Bordo, con el Piti Fernández, ¿no? De Las Pastillas, la versión, bueno. Me gané unas buenas puteadas, me acuerdo, la vez que lo puse. Tal vez eso, ¿no? Sea lo que me tiró un poco para atrás. A mi querido amigo Hugo Alberto, con quien estábamos charlando hace un rato por acá, me estaba tirando por ahí justamente esto que les comento ahora. A ver si sale, si...
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Ahí lo tenés, ¿eh? Ahí estamos. Bueno, muy bien. Eso era para arrancar. No importa, ¿eh? Podemos ir para otro lado. Qué ganas de escuchar este tema. Cómo me gusta este tema. Seguimos con este clima medio como entre oscuro, cuasi industrial. Antes era Tom Morello con un montón de músicos. Ahora es Marilyn Manson con la banda de él.

0: Ahí está, Don't Chase the Dead, no persigas al muerto, Marilyn Manson. Y acá me decía Otto, ahí está, vos sabés que las malas lenguas cuentan que Stanley, cuando grabó su parte en el disco, en el tema anterior que estábamos escuchando, la banda formada era, estaba, sí, justamente, estaba el cantante de los Alice in Chains y estaba, bueno, Tom Morello, entre otros músicos, ¿no? La versión que escuchamos de Otro ladrillo en la pared hace un ratito. Y Otto completa, dice que grabó solamente su parte como 3 meses después, que habían grabado todo porque el loco ya estaba hecho pija. No se dejó sacar fotos ni filmar, ¿eh? Y dicen que grabó sentado y que ya le estaban faltando todos los dientes. Sí, y después, bueno, vino el corolario que ya sabemos, ¿eh? Falleció y, bueno, lamentablemente, sí, otro más que se fue por un problema como este. La verdad que espantosa, realmente, sí, que es imaginarlo nada más y sentir el dolor de eso. Bien, ¿vamos al otro? Vamos.
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0: Bien, ahí está, ¿qué decía? ¿Quién llegó? Ahí está. Saludo también, bueno, Otto, un abrazo grande, Otto. Acá me estaba diciendo Mauro que buena la cortina de Miseriano, sí señor. Miseriano Molina. Esa del primer año que estuvimos acá, a la mañana. O sea, vieja como la injusticia, pero como todavía conservamos oyentes de aquella época, algunos la recuerdan, cómo no. Bien, acá también, lo mismo dice, sí, Víctor por ahí, Una gloria ese spot de Miseriano. Sí, gracias. Bueno, y quiero seguir con esto, Estábamos escuchando lo que escuchábamos. Sí, ahí está, bueno. Ya vieron, clase del 99, Tom Morello con Stanley, cantante de los Alice in Chains. Y ahora, después de eso habíamos escuchado a Marilyn Manson. Y ahora vamos a escuchar a Billy Idol, de los 80, tampoco de los 90, de ahora. Porque sigue sacando cosas buenas. Es como un gran vino, ¿eh? Sí.

0: Ahí lo tenés, ahí lo tenés. Es Billy Idol, sí.
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0: Qué bueno, por favor, qué buen tema, boludo, qué buen tema. Viste, para la gente que de golpe empieza, ah, ya está muerto, ya te no hace nada más, ¿no? No, para nada, al contrario. Al contrario, tiene muy buenos discos, Billy Idol, sobre todo en la última etapa ahora, del 2015 en adelante, muy buenas cosas. Y el que a mí nunca deja de sorprenderme, porque la verdad, si mucha gente lo encasillaba porque es el cantante de Slipknot, ¿eh? O algunos otros se habían quedado con que es el cantante de Stone Sour. Bueno, tiene otras cosas, ¿eh? Y tiene otros gustos, y de golpe en sus discos solistas se le ocurre, qué sé yo, dice, ¿por qué no me voy a meter con este tema? Medio mundo se metió, me voy a meter yo también. Y entonces ahí aparece Corey Taylor en nuestra pequeña sección. Corey Taylor hace todo bien con su versión de The Killing Moon.

0: Y dale con el telefonito, se te va a caer el pulgar de tanto scrollear. Acordate que en Instagram estamos como @audiomongo. Pasá y déjanos cariño.
1: Es la hora 12, 4 minutos.
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0: Muy bien, entramos en la última hora del programa y pasaron 10 minutos de las 12. A ver qué dicen. You have a message. Muy bien, bueno, acá está, Bueno, me alegro, Paula, me alegro, que estén bien y bueno, vale, que no se hayan atragantado con los panchos. Bien. Muy bueno, acá lo que me está pasando, Ale, ¿no? Me dice, el pequeño de 16 años no está todo, dice, no está perdido. No, veo que tiene la misma mancha que tienen mis hijos, comparten todos los gustos, incluso en esa cosa que hay, en ese calco que hay debajo de los peppers, pero es cierto. A veces uno hace un buen trabajo, pero viene alguien de afuera y te lo termina, te lo mella, te lo pone, viste, la... Ay. Pero bueno, peor hubiera sido el averizo. Eso no hay lugar a duda, no hay lugar a duda. Nada, digo, en cuanto a uno, viste que cuando a uno le gusta mucho la música, evidentemente siempre le termina pasando a los hijos y dale, y dale. Y entonces resulta que aparece alguien en la familia, que es una especie de injerto, pero que lo trae uno, que, novio, por ejemplo, novio. Y entonces, claro, comparten cosas, y tu hijo, tu hija, le pasa cosas a la otra, pero el otro también tiene la cosa de pasarle, y de golpe, como me pasó a mí, por ejemplo, un día en mi casa empezó a sonar Callejero, y digo, ¿qué fue lo que pasó acá? Bueno, pasó un novio, y bueno... Y ahí está, y así vamos viviendo y aceptando esas cosas. Hola, Marce, ¿qué tal?
1: No entendí, ¿tenés novio?
0: No, no, no, pero digo, vos que tenés tres niñas, supongo que te debe haber pasado algo así también.
1: Tengo dos yernos.
0: ¿Y han contaminado o han traído una buena influencia?
1: Uno es guitarrista de rock, así que tiene banda de rock y toca la guitarra muy bien, así que un saludo a Felipe, así que ese está ultra rumbeado.
0: Muy bien, menos mal, bueno, menos mal. Digo, no sea cosa que un día llegaba a tu casa y te está con un disco de Averizo, alguna de tus chicas.
1: No, va por otro lado. No, la tiene clara, así que...
0: Qué suerte.
1: Escuchame, ¿tenés el celular del mellizo Barro de Esqueloto? Por ahí no.
0: Ah, ¿qué? ¿No arreglaron todavía?
1: No, y si no el de, ¿cómo se llama? El de Coca.
0: Pero no pueden ir a revolver el pasado.
1: ¿Pecas ese?
0: Pero, escúchame, revuelvan el pasado y lo va a pasar como
1: Alfaro, libro. Alfaro lo tenés.
0: Alfaro le vendría bien a ustedes, ¿eh?
1: Sí, necesitamos eso.
0: Realmente, qué
1: guay. Lástima que se murió Miguelito, si ese no hubiera venido bien.
0: También otro, sí, pero le dejaba Úbeda después. Bueno, qué sé yo, no sé. La verdad, ¿qué crees que te diga?
1: Pará que Úbeda fue uno de los nombrados, boludo, te juro.
0: ¿En serio? ¿Lo querías llevar a Úbeda?
1: Sí, pero viste, del riñón de Racing.
0: Sí, es el Racing, la verdad es Racing. A mí me chocó verlo con el buzo de Boca, pero bueno, qué sé yo. En fin, bueno, ahí estamos. Se nos coló el fútbol ahí en el medio de todo esto, pero porque, bueno, hay que entender cuando un amigo viene con una herida tan grande, bueno, puede venir y venir así. Le damos la licencia, obvio, es amigo, así que... vamos ahí con lo nuestro, que estábamos por acá. Le mando un saludo a Ale Goris y a su pequeño, de 16. Y de paso a ver si me queda alguno más por acá, creo que no, así que bueno. Creo que lo vimos todo, ¿no? Sí, ahí estamos. No, me decía por acá Gabriel, ese tema de Billy Idol que habíamos puesto hace un rato me daba la sensación de que era el tema de Chris Isaac, Wicked Game. Hacia lo lejos, tampoco un calco, pero me daba esa sensación. Bueno, me acaba de descubrir la manera en que yo suelo programar. Programo la música por clima, y trato de justamente a veces de, si no es por la afinidad por años, sí, el clima. Era eso. Y esto que vamos a hacer ahora, un clásico de los 60, pero versionado por Clapton en los 80.

0: Dicen que el verdadero éxito de un emprendimiento está en haber creado una necesidad donde no la había. 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
1: Ladies and gentlemen, Emerson, Lake and Palmer.
2: Bien, bueno, ahí está. Habíamos escuchado recién a los Blues Brothers haciendo Who's Making Love, ¿eh? Habíamos arrancado con una hermosa versión de No Con Good de Eric Clapton. Viene medio así esto. Ahora van a escuchar otras cositas también. Pero bueno, mientras tanto les cuento que a esta hora, 12 y 22, estamos ya con los números de los sorteos, ¿eh? La primera jugada del día en la ciudad de Buenos Aires salió a la cabeza el 22, el loco, 6.922. Mientras tanto, la bonaerense salió a la cabeza el 59, las plantas, 2.159. Pasamos al mediodía, la cama, el 04 en la ciudad de Buenos Aires, 2.804. Y el cañón en la bonaerense al mediodía, el 10, 0.910. 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Muy bien, bueno, y sí, hoy obviamente no tenemos compacto de noticias y todo, pero bueno, te cuento que mientras tanto, en el juicio a Pity Álvarez, el tribunal frenó el debate y ordenó una nueva pericia psiquiátrica para determinar si Pity puede continuar en el proceso. Bueno, en fin, ahí estamos. A ver, lo tengo por acá. Sí. Marce, ¿cómo le va? ¿Bien?
3: Bien, gracias.
2: Te quería preguntar lo siguiente.
3: Demasiado bien para lo que es mi vida.
2: No, está bien, perfecto. Pero bueno, Racing está mal.
3: Sí, muy.
2: ¿Independiente cómo está?
3: Peor.
2: Está peor, ¿no?
3: Mirá, te lo voy a resumir. Racing está mal futbolísticamente, pero institucionalmente y todo está muy bien.
2: Sí, los números más o menos
3: andan. Los números están bien. De hecho, hay super. Hace poco fue la asamblea, toda esa historia. Hay super. ¿Cómo se llama? Superávit. Es un tema claramente exclusivamente futbolístico, solo eso.
2: Claro.
3: Después yo soy de ir a la cancha, las instalaciones están bárbaras. No, es solo un problema futbolístico.
2: El problema sí,
3: que
2: está.
3: Se puede, malas elecciones, inclusive, seamos realistas, debe haber sido después de River uno de los que más gastó.
2: Sí, gastó
3: mal.
2: Claro.
3: O sea, no, pero no es que, a diferencia de Independiente o San Lorenzo, que directamente no pueden incorporar.
2: No pueden gastar porque no pueden. No hay nada.
3: Gasta mal.
2: Yeah.
3: El tipo que tiene guita y en vez de comprarse una casa se compra.
2: Me compro el auto primero.
3: Claro, me compro la moto.
2: Claro, sí, sí.
3: No
2: sí,
3: tiene
2: sí,
3: casa,
2: sí.
3: No tiene auto, pero tiene moto.
2: Claro. Bueno, vos sabés que estaba leyendo ahora lo de Independiente que me llamó la atención. Gaudio.
3: Sí, lo que vi que tiene un tipo que la va a poner toda. Digamos.
2: Claro, bueno, Gaudio tuvo una historia durante el gobierno de Mauricio Macri que él hizo. De nexo con un jeque árabe.
3: Ajá, es
2: el cual él conocía y bueno, y terminaron armando, bueno, bárbaro eso. Y bueno, ese sigue manteniendo ese contacto. Y ese contacto lo va a usar para Independiente.
3: ¿Qué entregará Gaudio a cambio? No es feo muchacho.
2: No, pero bueno.
3: ¿Él gritará qué mal que la estoy pasando?
2: No, acá quién sabe, porque ¿ahí? Acá en una de esas tienen la oportunidad de volver a
3: red. No sé si vos tenés Twitter también.
2: Sí.
3: Y no sé si últimamente has leído, porque viste que a veces hay como, no sé cómo llamarlo, como cierto algoritmo temático que de golpe aparece en varias publicaciones.
2: Sí.
3: Sobre ciertas chicas que están yendo mucho a Dubái y todo, a generar dinero.
2: Ah, claro.
3: Una práctica sexual.
2: Sí.
3: Un tanto.
2: Claro, sí, se ve que hay un buen mercado allá. Bueno, un buen mercado.
3: A eso iba.
2: La cuestión es que Gaudio se postuló para ser presidente.
3: Sí, lo iba a hacer
2: en una conferencia de prensa, pero en una nota adelantó todo.
3: Sí, lo vi. Quique Sacco también era otro.
2: Y el otro de Quique Sacco. El actual marido de María Eugenia Vidal.
3: Claro.
2: O sea, el pro.
3: Todo viene por el mismo lado.
2: El pro está adentro de
3: Independiente. Bueno, nosotros tenemos a la Kunza adentro y no lo está yendo también.
2: No, claro, tenemos. Pero se diseminaron bastante bien, la gente del pro, ¿no? Pero
3: comparon a Avellaneda.
2: Comparon a Avellaneda. A mí me encantó, ¿no? Porque el otro presidente que se postula es Daniel Bertoni.
3: ¿Y Bertoni por dónde viene?
2: No tengo la más pálida idea.
3: Pero si lado del fútbol. Si...
2: Sí, obvio, pero tendrá...
3: No, ya sé, pero no, bueno, tiene una afinidad política.
2: El otro dijo que había dos grupos económicos que iban a poner plata para Independiente. Quique Sacco. Dijo que había dos grupos que iban a poner plata para Independiente, que no era a cambio de nada en particular, que no iban a ver...
3: Gente con dinero y bondadosa.
2: Claro, y que la administración iba a quedar a cargo del CEO del club. Ajá. Y vos decís, el CEO, perdón, no es un presidente que tiene...
3: CEO,
2: o tiene
3: empresa.
2: CEO.
3: O
2: sea, CEO tiene
3: una empresa. Hablando de una empresa, ya, no un club.
2: Se le coló, fue un
3: es
2: fallido.
3: Un acto fallido.
2: Un fallido.
3: O sea, no quiso decir SAD y dijo CEO.
2: Claro, tal cual. Sí, no, terrible, boludo, terrible. ¿Qué va a ser? Bueno, en fin, yo era para...
3: Yo no votaría a Gaudio.
2: Yo también, en
3: si
2: este
3: le
2: caso
3: va mal,
2: también.
3: Que después que él sale cuando en la conferencia de prensa,
2: sí,
3: lleva una pelota, la rompe contra el piso y gritaría, qué mal la estoy pasando.
2: Qué mal la estoy pasando.
3: Y todos nos reiríamos.
2: Y digo, qué bueno, qué bueno.
3: Qué bien me estás dando.
2: te reí bocha de Razi, hijo de puta.
3: Claro.
2: Bueno, te di la... Compartí la noticia, estás contento para ver si por lo menos, qué sé yo, ¿viste?
3: No, igual a mí yo que no, lo que le pasa al Rojo no me importa, lo que pasa, yo quiero que le vaya bien a la Academia. Me da lástima. Milito tiene buenas intenciones.
2: Pero
3: camino al infierno, el camino al infierno está lleno de buenas intenciones.
2: Exactamente, de eso está empedrado. Claro, así que bueno.
3: Al pedo.
2: En fin, bueno, voy con lo que tengo por acá para terminar. Vos sabés que hay una muy buena versión de una banda que se llama Exodus, de
3: sí,
2: este tema que voy a poner ahora.
3: Sí.
2: Pero no vamos a poner la versión de Exodus.
3: Ah, me hiciste la entrada.
2: No, voy a poner la versión original.
3: Hacé lo que quieras y es tu programa.
2: Pero es la versión original.
3: Yo pago lo que quiero yo.
2: Claro, obvio.
3: Dos hijos únicos discutiendo.
2: Claro. ¿Vos ponés Exodus en tu programa?
3: Yo no.
2: Ah, bueno, yo sí.
3: Además, hoy lo voy a poner solo para llevarte la contra.

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1: Es la hora 12:34.
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1: Oh, muy bien, exactamente 22 minutos para las 13 y estamos acá con nuestro amigo, el colega Marcelo Castro. ¿Qué tal? Muy buenos días, muy buenas tardes, Marcelo.
2: ¿Qué tal? Bueno, sí, hermoso día, che, la verdad que pues sí. Todavía no llegó la primavera, pero por lo menos comparado con ayer tuve que viajar a Buenos Aires, no sé lo que fue,
1: ¿no? ¿Ah, sí?
2: Salí 7:30, tenía que llevar a mi vieja a uno de estudios ahí cerca de la Facultad de Medicina, a las 11 llegué. 3:30, no, que fue el tráfico, no, es una cosa, no.
1: Es terrible,
2: no. Es terrible lo que es Buenos Aires, por Dios. Hay que mudarla a Viedma.
1: Qué buena idea.
2: Retomar las ideas de...
1: Claro, la vieja idea de Alfonsín, claro, a Viedma.
2: Claro,
1: no.
2: Déjense de joder con Buenos Aires, no se puede, no. Es increíble.
1: Bueno, pero a Viedma iba a tardar un rato más si tenía que ir por esa cosa.
2: No, al centro médico déjenlo ahí, muden todo lo otro.
1: Ah, claro, sí, claro, totalmente. Bueno, en fin, ¿qué es lo que nos está llamando el día de hoy?
2: Bueno, hoy nos concentra, nos reúne, nos aúna. La versión local o versión nacional, versión en castellano, creo yo al menos, de lo que hablábamos la semana pasada acerca de las colaboraciones entre artistas.
1: Sí, sí.
2: Yo traje 3, o sea, 6 en realidad, varias colaboraciones, todas del rock nacional.
1: Bueno.
2: Que es lo que más o menos veníamos hablando. A ver,
1: exacto.
2: Vamos a ver, hay infinitas, hay buenas, hay muy malas.
1: Hay para todos los gustos.
2: Hay para todos los gustos, claramente. Así que bueno, si querés, arranco yo como vos quieras.
1: Acá me estaba recordando hoy, por ejemplo, que yo dije acá no está, no la tenemos, que era una muy buena, que era entre el cantante del borde y el cantante de las pastillas cuando hacen huelga de hambre, Hunger Strike.
2: Ajá. El tema de los Mad Season era, de los otros.
1: No, de claro, de la banda que se
2: la
1: juntó
2: para...
1: La
2: superbanda Grunge.
1: Claro,
2: sí,
1: exacto.
2: Me sale Mad Season o la otra.
1: Sí, también tenés razón, a mí me pasa lo mismo.
2: Bueno,
1: tengo
2: sí,
1: lo
2: nunca
1: mismo.
2: Me acuerdo.
1: No importa,
2: un solo disco, sí, yo sé.
1: Sí, un solo disco,
2: ahí cantaba Cornell y
1: Coso, y
2: los dos muertos. Y Vedder,
1: ahí está.
2: Muy bien, sí, con la web internacional. Bueno, nacionales también hay muchas. Ya recién hablábamos de las bondades del Averizo con este With Víctor Heredia.
1: ¡Ay!
2: O también With este.
1: Sí.
2: Iba a decir Sandro. Pobre Sandro.
1: No, pobre
2: gracias
1: Sandro.
2: A Dios falleció, te hubiera sido uno de los más convocados.
1: No, por favor, déjalo ahí, pobre.
2: Pobre Sandro.
1: Pobre
2: Así
1: Sandro.
2: Que vamos a recorrer un poquitito. Yo hice una lista inicial como de 8 o 9 y después fui descartando y me quedé con estas 3.
1: Sí,
2: que...
1: bueno, yo tengo por acá también y te digo, y antes me gustaría hacer un fuera de coso,
2: Sí.
1: Fuera de elección.
2: A ver.
1: Pero porque es nuevo, salió ahora.
2: ¿Para arriba o para abajo, pulgar?
1: No, esto es una cosa bastante... Es un permitido porque en realidad es un cantante muy conocido español.
2: Ajá. ¿Que en un momento era Jetta?
3: No sé para qué volviste.
2: ¡Ay, Bumburi!
1: Exactamente, muy bien.
2: Amo a Bumburi siempre que esté dentro de la burbuja de héroes.
1: Bueno, ahí
2: ya
1: está.
2: Con un pie afuera me compré el primer disco y me pegué una clavada y a partir de ahí ya.
1: Y bueno, pero acá está. Es Bumburi con ausencia total de vergüenza ajena.
2: No,
1: es una
2: no.
1: banda, una banda que a veces colabora con varias otras bandas.
2: Sí, sí.
1: Ausencia
2: sí,
1: total de vergüenza para hacer Bumburi con ellos. Esto que se llama Samba para olvidar.
2: De Daniel Toro.
1: Clásico, Daniel Toro.
2: Daniel Toro.
1: Medio mundo hizo acá en la Argentina esto.
2: Es un temazo.
1: Estaba faltando la versión de Bumburi.
2: Estaba, ahora sí, sobre todo con esa tonada española que le da cierta...
1: Ah, exacto.
2: Es un gaucho con castañuelas.
1: Exactamente, sí, medio raro.
2: Decí que se murió Horacio Guaraní.
1: Ya ves, dice por acá.
2: Ya ves.
1: Pero, me has dejado flipado.
2: A ver, que al final.
1: Ya no queda nada, se lo decimos. Bueno, voy con mi primero.
2: Peor sería que hubiera fingido hablar en porteño.
1: Sí, qué sé yo, no sé.
2: ¿Vamos con
1: peor.
2: Tu tercero entonces?
1: Era peor haber grabado, pero bueno, en fin.
2: Bueno, le mandamos un saludo a Bumburi que siempre nos escucha. ¿Tercer puesto tuyo?
1: Sí, señor.
2: A ver, colaboraciones entre artistas nacionales.
1: Efectivamente.
2: Ahora has puesto a Woz y esa boludez, ¿no?
1: No. Lo puse hoy para salir al aire, por ejemplo, Woz con el Indio.
2: Eso, iba por ese lado.
1: No.
2: Era muy tribunero al pedo.
1: No, pero bueno.
2: Sí. ¿Cómo estoy redescubriendo a Charlie últimamente, che?
1: Bueno, en fin, Charlie García metió en el combo todo lo mismo, banda de sonido de película para Raúl de la Torre.
2: Pubis Angelical era.
1: Pubis Angelical. Sí, el hombre que adoptó Zárate como su lugar de...
2: Exactamente, ¿no? Estaba casado con Andrea del Boca en un momento.
1: Claro, tal cual.
2: ¿Vos sabés que me la encontré cara a cara?
1: Yo era comisionista de él.
2: ¿En serio?
1: Sí.
2: ¿Y hablaste con Andrea?
1: Me atendió Andrea una vez
2: pasa,
1: acá.
2: ¿No?
1: ¿Acá?
2: ¿Bien?
1: Me atendió. Sí, divina.
2: A mí también. Un día estábamos, mirá.
1: ¿Una piel?
2: No, una cosa insólita. Pará. Con mi vieja. No, estoy mintiendo, era Graciela Borges en ese momento.
1: También no, Graciela
2: no, no
1: Borges.
2: No, era Graciela, también. Era mucho antes.
1: Graciela Borges mucho antes.
2: Claro, pará, yo era pendejo. Estábamos con mi mamá en la zapatería Splendid.
1: Ah.
2: Creo que no existe más ahora.
1: Claro.
2: Y estamos así, mi mamá me mete un codazo que casi me vuela el marulo. Y me dice, mira quién está ahí. Y me dice, ¿quién es, mamá? Es Graciela Borges.
1: Claro.
2: Y nos acercamos a hablar con Graciela Borges. Muchas gracias, chica, así.
1: Qué divino.
2: Divino, divino. Voz, divino. Así que le mandamos. Vive, ¿no, Graciela?
1: Sí.
2: Le mandamos un saludo a Gra. Y a Andrea también.
1: Y Andrea también.
2: Dos gestiones diferentes.
1: Ahí está el amigo.
2: León.
1: No, Ricardo Gómez. Y vos me mirás, pero decís, bueno, te cuento. Cuando salió el disco, que salió doble, después salió versión solo, yendo de la cama al living, pero la versión original venían los dos juntos,
2: claro.
1: ¿No? Tenía un amigo que fue y compró el vinilo rápidamente, sí. y entonces tenía un hermoso centro musical, un National Panasonic.
2: Ay, yo tenía un Panasonic.
1: Mirá qué lindo, bueno,
2: ay, sí,
1: sonaban bárbaro,
2: sí.
1: Hermoso. Y nos juntábamos para escuchar los discos ahí.
2: Ay, qué linda.
1: Resulta que cuando viene este tema... Me acuerdo que estábamos todos ahí y dijimos, boludo, León Gieco.
2: ¿Es León Gieco?
1: Es León Gieco.
2: No es León Gieco.
1: Y vamos a buscar en las colaboraciones,
2: ¿no es León
1: porque
2: Gieco?
1: Por suerte el vinilo traía absolutamente...
2: ¡No es León Gieco!
1: Estoy hablando. Traía absolutamente todo, vamos a buscarlo. No. Gracias por la participación de, entrecomillado, Ricardo Gómez.
2: ¿Quién es Ricardo Gómez?
1: El señor, claro, obviamente.
2: ¿Se llama Ricardo Gómez, León Gieco?
1: No. Había conflicto de la grabadora. El conflicto entre la grabadora no le impidió a León Gieco.
2: Pensé que Ricardo Gómez cantaba parecido a León Gieco.
1: No, ¿qué te pensás que era, boludo?
2: Claro.
1: Era como el cantante de Asper imitando a Iorio.
2: Claro,
1: no,
2: yo pensé que era...
1: No, para nada, al contrario. Lo que pasa es que, bueno, claro, vos viste que ellos tenían una larga...
2: Sí,
1: de Por Sui
2: Gieco,
1: venían con toda
2: claro.
1: la historia. Y bueno, el primer disco de Charly García, solista, absolutamente solista, participa... Leo Gieco.
2: Pero nadie. No,
1: pero la grabadora de él, que en ese momento no recuerdo cuál era, y estuve buscando y la verdad que no lo recuerdo, no le permitió participar. Y entonces el tipo.
2: Ni se nota que es Leo Gieco igual.
1: Y. Mirá, imposible. La verdad que la. Podés camuflar voces, pero la de Leo Gieco.
2: Vos sé que pensé lo mismo, porque hay otras voces que uno puede decir, che, canta parecido, pero Leo Gieco es Leo Gieco, básicamente.
1: Claro, y bueno,
2: Ricardo Gómez.
1: Y además rearmaron una canción que venía de la última etapa de Cerú. Cerú no la grabó en estudio y era totalmente loca la versión. Muy más no sé, era una versión, era un rock.
2: Claro.
1: Era una mucho más rápida, con un riff.
2: En vivo, claro.
1: Claro, y lo tocaban en vivo, y bueno, Charly se la guardó y la rearmó con León Gieco para esto. No, León Gieco no es que participa cantando, pero
2: sí.
1: Digo, la rearmó de otra manera, dándole un toque
2: un
1: que tenía
2: más un tempo más bajo. Digamos.
1: Y tenía mucho que ver con el estilo del disco, de Yendo de la Cama al Living, ¿no? O sea, es muy buena realmente la versión. Y la historia es justamente esa, la grabadora no le dejó y por eso figura como Ricardo Gómez.
2: Mirá vos, no sabía ese dato.
1: No,
2: porque yo cuando dijiste, es un imitador de León Gieco.
1: No.
2: No hay muchos imitadores, me quedé pensando, no hay muchos imitadores de León Gieco.
1: No hay, como sí abundan los de Arjona, pero los de León
2: Gieco
1: no.
2: Sí, o de Valeria Lynch, pero de León no
1: es
2: hay
1: injusta
2: muchos.
1: La vida, ¿viste? Es injusta.
2: Y bueno.
1: ¿Qué va a ser? Vos vamos con el tuyo.
2: Sí, vamos, prepárate porque subimos 75 mil millones de escalones.
1: Sí.
2: Y nos vamos al año 2019, aparte, mucho más acá.
1: Sí, totalmente. Muy buen disco.
2: Yo redescubrí a los dos minutos después de mucho tiempo.
1: Ah.

0: Hablando ¿no? de voces muy, muy características, creo que la de Vicentico debe ser otra. Esta sí he visto varios imitadores, pero que me hace acordar como a Shakira cuando quieren hacer esas inflexiones y no quedan como la de Vicentico.
1: Estamos
0: escuchando nada más y nada menos que a Los Dos Minutos, que sacaron un muy buen disco de cover. Tiene lindas versiones.
1: El mejor nombre para un disco de covers es este,
0: Amigos de lo ajeno.
1: Mortal.
0: Hay un renacimiento de Los Dos Minutos, de los últimos discos, realmente notable. Bueno, ellos habían colaborado ya con los Fabulosos Cadillacs, un disco anterior, habían hecho Aeropuerto, claro, con este tema de Dos Minutos, con video inclusive. Y se ve que le quedó esa amistad de dos bandas que originalmente no tenían tanto que ver, que era una banda punk directa, como Dos Minutos. Y bueno, todos sabemos que lo de los Fabulosos Cadillacs venía por un lado un poquitito más bailantero, más del lado de la salsa o de lo que quiera, el rock mezclado, ¿no?
1: Sí, de todas,
0: pero
1: sí,
0: era un cóctel,
1: esa vertiente.
0: Sí, era un cóctel en el cual no podía fallar. De hecho, ¿qué pasó con esto? Dijeron, vamos a hacer un disco de cover. Salió, se llamaba, como decíamos, Amigos de lo Ajeno, y tenía un montón de canciones, como por ejemplo tenía Contrabando de Amor, que es la que estamos escuchando, que no solo es un cover de los Fabulosos Cadillacs, sino que invitan nada más y nada menos que a Fabio Capello y a uno de sus hijos a regrabar, a Fabio Capello me refiero a Vicentico, ¿no?
1: Sí, sí.
0: Y a Fabio, al hijo, a participar en esta reversión. Que es un lindo tema. Yo después era un tema que ya lo tenía olvidado de los Cadillacs. Tema de los allá de los 80.
1: Sí, de los fines de los 80,
0: pero en esa época los tipos tenían demasiada presión, los Fabulosos, era tanto el nivel de hit que no era un hit, era una canción menor que pasó desapercibida.
1: Sí.
0: Que hace Dos Minutos la reflota, le mete otro ritmo un poquitito más arriba, y con la participación de los originales, en este caso de Vicentico, hace esta muy, muy, muy, muy linda versión que a mí me parece, la verdad, hermosa.
1: Sí, muy buena.
0: Desde que la escuché, el Aeropuerto es el loop, ¿viste?
1: Claro,
0: y este disco tiene Banderitas y Globos, Un Velero Llamado Libertad de José Luis Perales. Le hace falta un beso, o sea, se mete con una canción que acá popularizó el polaco.
1: Claro.
0: Era una cumbia, ¿viste?
1: Sí.
0: Pero con tal desparpajo, o sea, seamos realistas también, Dos Minutos es una banda que no le podés, o sea, al Mosca no le podés.
1: No le entra una bala.
0: No le entra bala. El tipo puede hacer un cover de lo que se le cante y no vamos a estar analizándolo como le caeríamos a otros artistas más serios.
1: Sí, eso
0: es
1: cierto.
0: Así que, claro. Así que bueno, nada, me parece que ni siquiera es una banda de cabecera mía, pero este me parece una unión hermosa entre tantas otras que dejé afuera, me pareció que. Y fresca. Así que bueno, nada. Mi
1: muy
0: tercera
1: bien.
0: Elección son los Dos Minutos con la presencia de Fabio, de Gabriel,
1: ajá,
0: en este caso de Vicentico, y el hijo.
1: Muy bien, perfecto. Bueno, y acá yo me voy con mi puesto número 2. Mi puesto número 2 tiene que ver con una gran banda argentina que a partir de esto termina de pegar el gran salto y de ahí se convierte en la banda número 1 del rock en español.
0: ¡Apa!
1: Y gracias a la guitarra de este señor. Muy bien, mi colaboración en este caso es Soda Stereo invitando a Carlos Alomar, no solamente como productor del disco, sino como guitarra de esta canción, que fue Corte.
0: ¿Te vas?
2: Yo conozco ese lugar.
1: Para el que no sabe quién es Carlos Alomar, bueno, después de la salida del disco anterior de Soda Stereo, Soda ya estaba en primera línea. Ya hacía giras por la típica, ¿no? Ir a Uruguay, ir a Santiago de Chile, bueno. Empezaron ampliando, llegan a Perú, hacen Ecuador y todo, pero bueno. Algo, no es que estaba faltando, pero obviamente que lo primero que se ponen a pensar es América del Norte y el mercado latino en Estados Unidos.
0: Sí.
1: Bueno, y entonces, ¿qué mejor que tener un productor que conozca un poco más ese mercado? A alguien se le debe haber ocurrido, no sé a quién, pero lo llamaron a Carlos Alomar, que era un tipo que venía de laburar con David Bowie, con John Lennon, con Paul McCartney, con Mick Jagger y con Iggy Pop.
0: Pajarito.
1: O sea,
0: puertorriqueño
1: el tipo. Ya, o sea, el tipo puertorriqueño
0: todo
1: guitarrista.
0: Lo mejor de ambos mundos.
1: Sí, la verdad es que consiguieron el tipo indicado. Y bueno, la idea era capturar, porque Carlos Salomar había escuchado lo que eran ellos en vivo, los había visto, y dijeron, bueno, ustedes lo que tienen que hacer es esto, y que ser una banda, representar lo mejor posible en el estudio lo que son en vivo, pero además con cierta refinación.
0: Claro.
1: Bueno, la refinación.
0: No.
1: Hay tumbadora acá, si escuchaste de fondo,
0: sí,
1: ¿viste?
0: Muy chiquitita, claro. Sí. El tema era que Soda, su primer disco, que había sido un éxito tremendo, muchos lo criticaban por su primitivismo en el estudio, era bastante...
1: Sí, sí, sí.
0: Tampoco me imagino que tuvieran una... Una moneda.
1: No, seguro que no, seguro que no, seguro que no.
0: Pasaba, para la gente más joven, a lo mejor eso no, no lo entiende, porque hoy día cualquier estudio chiquito cuenta con cosas, con tecnología que en ese momento.
1: No se contaba,
0: no se contaba. Y aparte, no, tampoco tenías la. Yo me acuerdo cuando contaba Mario Ian, le mandamos un saludo a nuestro amigo en común. Mario Ian, ¿tocaste algo ahí? ¿Qué tocaste?
1: Ahí está.
0: Bueno, que cuando entraron a grabar con Hellion, que hacían heavy metal, el primer disco de ellos se los produce el que era productor de ¿cómo es? Del pop nacional, venía de trabajar con Sandro, con
1: claro,
0: decía, ¿cómo hago tipo... yo para poner una guitarra, para que no me acople una guitarra con delay, claro, y con todos los chiches?
1: Claro,
0: entonces
1: sí,
0: había
1: sí.
0: que inventar, y Soda pasó por el otro, por la parte popera, donde te caían con el disco de Bowie y decía, quiero que suene así.
1: Claro,
0: ¿qué sé yo con ese Bowie?
1: Bueno, me lo imagino que venía con un disco de The Police, porque claro, hay muchas cosas parecidas ahí, que la verdad que...
0: Sí, claro,
1: pero muy buena, muy buena. La cuestión es que, como te digo, Alomar toca la guitarra principal en este tema, y además también hace arreglos y mete un montón de cosas, ¿no? Ahora, esa guitarra no se agotó ahí, porque incluso hasta ha hecho de todo un poco... Se grabó en Nueva York en Sorcerer Studio esto, producido obviamente por Carlos Alomar, como te digo, y masterizado por Bob Ludwig, que si alguno le presta atención a los mastering de muchos discos importantes, aparece el señor Bob Ludwig también. Así que bien, y además también hace como una especie de voz rapeada en el borde, en este mismo disco, Carlos Alomar. Rapeado adentro de un tema de Soda Stereo.
0: Tal cual.
1: Bueno, muy raro. ¿Cuándo salió? El 15 de septiembre del 88 y después todo el resto, señores, es historia. Esta colaboración fue más que fructífera, por eso para mí es el número 2.
0: Impresionante, lo que debe ser el número 1 entonces.
1: No te hagas gracioso.
0: Vamos con mi número 2.
1: No te hagas gracioso.
0: Vamos con mi número 2, por favor.
1: Ah.
0: Me pongo nervioso.
1: Justamente puse un tema hoy de este disco.
0: Esta debe ser.
1: Y todos se acordaban de Cecilia Roth más que de Fito Páez.
0: Claro,
1: ¿podés creer,
0: verdad,
1: vos?
0: Verdad.

0: nuestra Janis Joplin.
1: Oh, sí.
0: Y nuestra Fabiana.
1: Claro, exactamente.
0: Celeste y Fabiana, Fabiana y Celeste. Ay, yo, vos es que no me he dado cuenta que Fito hace poco había largado una reversión de este disco.
1: Sí,
0: y
1: sí.
0: Este tema lo cantan Lali y Nicky Nicole.
1: Ah, mira vos. No, la verdad, pobre Fito. Quédate, lo tengo desatendido.
0: No, yo lo... No, es que ayer cuando estaba buscando, yo me fui derecho a esta no. Bueno, volvamos, no nos vayamos tanto por la rama, la gente así que está hablando. Hablando de colaboraciones, sí. creo yo, y esto es muy personal, una de las colaboraciones más lindas que me gusta, no soy fan de Fito Páez, para nada, pero este disco me gusta, y me gusta mucho esta canción. Debe ser una de las canciones más cinematográficas, obviamente está basado en la película, ¿no?
1: Claramente, sí, obvio.
0: Eso queda, pero lo bien que la llevaron a cabo y teniendo los tres personajes, o sea,
1: claro.
0: relator en todo caso,
1: sí,
0: y teniendo a las dos protagonistas mujeres, en este caso interpretada por Celeste y por Fabiana.
1: No, está excelentemente escrito, porque uno puede decir, sí, se inspiró en la película, qué fácil.
0: No, acá la está redactando.
1: Y sin embargo, claro, el resultado es bueno.
0: Falta Brad Pitt haciendo algún corito ahí nada más.
1: Sí.
0: Pero realmente me pareció una colaboración muy linda en la cual ubicó el tipo acá, no, sin dudas, en este caso específico, en todo el disco, muy bueno, ¿no? El disco más vendido de la historia del rock nacional, de hecho, El amor después del amor.
1: Sí, después no sé si lo mantuvo, lo
0: no sé si sigue siendo tal cual.
1: Sí, pero le ganó a el Rocas Viva de
0: Miguel. Rocas Viva de Sass.
1: Claro.
0: De Miguel en ese momento era Sass.
1: Y
0: después yo no sé, Artaud venía después con las reediciones empezó a sumar, pero bueno, algún día nos dedicaremos a eso. Bueno, en este disco, 14 canciones, 10 cortes tuvo.
1: Terrible, boludo.
0: 10 cortes que yo te los nombro y no lo voy a hacer, pero los conocemos todos. La banda estaba formada por Fito, obviamente, Titi González en el teclado, Ulises Butrón, que después era Tango Feroz.
1: Claro,
0: fallecido.
1: Claro.
0: En guitarra, Guillermo Badalán bajo y Daniel Colombre en la batería. Escuchá los invitados. Spinetta, Cantilo, Carballo, Charlie, Calamaro, Mercedes Sosa, Fabián Gallardo y un montón de gente más. Gabriel Carámbula, Ariel Roth.
1: No, era así.
0: Increíble la cantidad. Bueno, en esta canción obviamente participan, como decíamos recién, Celeste Carballo, que tuvo una carrera errática, pero como cantante nadie puede negar una de las mejores voces del rock nacional. Por ahí, a veces yo le hago la link con Jairo, ¿viste? Tipos que cantan excelente, pero los discos son floquelli.
1: Claro, sí,
0: decir,
1: sí.
0: Qué lástima que no graban, no sé, un grandes éxitos de un disco de covers.
1: Sí, hay algunos que le convendría.
0: Que vos digas, por lo menos, de apreciar su voz en canciones que me gusten.
1: Claro,
0: pero bueno,
1: claro.
0: Celeste Carballo, cada día me vuelvo más loca y paloma.
1: Y sí, no, la verdad que yo también.
0: Algún blues que ha cantado por ahí. La vi cuando vino acá a la Plaza Italia a cantar hace poco.
1: Bueno, yo la vi en Estrés.
0: Vos la viste en el amanecer y yo en el atardecer.
1: Yo la vi en el momento que salió. Me olvidó más esa noche.
0: Loca.
1: Vino con una actriz. Porque era su pareja en ese momento.
0: Claro, sí.
1: Estamos hablando del 83.
0: Sí.
1: Esto, ¿eh? Me acuerdo patente porque la actriz, ¿sabes quién era? No me puedo acordar ahora, pero era recontra conocida. ¿Te acordás de Grande Pa?
0: Sí.
1: ¿Te acordás quién era la chica que era la mucama?
0: Sí.
1: María Leal.
0: María Leal.
1: Bueno, era María Leal su pareja en ese momento.
0: Sí, también.
1: Y María Leal entró con un vestido de algodón blanco que mucho eso en esa época se usaban.
0: ¿Pero que subió al escenario?
1: No.
0: Estaba
1: no.
0: acompañándola.
1: Andaba por ahí caminando por los lugares que era estrés, no era un boliche tan grande, sí. Y andaba por ahí descalza.
0: Ah, mira, Jipón había sido María.
1: Sí, vos sí, pero hay que andar descalzo acá, mamá.
0: Que más conservadora.
1: La gente te apaga un pucho ahí, te lo apaga mal, a uno se le rompió el vaso.
0: Porrón, claro.
1: Andaba en pata, ningún problema.
0: Bueno,
1: sí.
0: Bueno, habría que ver el estado en que estaba también.
1: Qué sé yo, no sé, Marce, la verdad, tampoco me acuerdo tanto.
0: Hay gente que se endroga.
1: Me acuerdo patente, eso sí, ¿no? Cuando van a tocar un tema de... Ella, con la guitarra sola para como amales.
0: Ah, bueno, hizo lo mismo.
1: Ni una banda vino nada.
0: No, a ella le gustaba mucho tocar la acústica.
1: Tocaba con la acústica sola y bueno, y tocó Coso, ¿cómo es que se llama? Ah, el clásico de Papo, de Papo Blues 2, Desconfío.
0: Desconfío hace siempre.
1: Lo tocó ahí en vivo y dice, no hay nadie que le guste Papo, éramos dos boludos, nada.
0: Claro,
1: más.
0: Sí.
1: Damos lástima esa noche.
0: No, pero acá también yo la fui a ver y también hace, le gusta mucho el blues, hizo Desconfío. Y sí, cada día me vuelvo más loca y otras que no conozco.
1: Claro.
0: No le seguí tanto la carrera. Así que bueno, mi opción número 2, señores, dentro de las colaboraciones son Celeste y Fabiana Cantilo colaborando en este gran disco de Fito Páez, de esta gran canción. donde se hace esa recreación casi cinematográfica de esta peliculaza. No la vi más, la vi una sola vez esta película. ¿Qué pasó? ¿No te gustó?
1: Mi número uno.
0: A ver.
1: Libre. Como papá. Ahí está. Este señor con justamente Papo.
0: Te la regalé.
1: No me diga que
0: te
1: me
0: la sugerí.
1: Regalé.
0: Pensé que le iba a poner con. Los divididos.
1: No, de ninguna manera. De ninguna manera, porque estos dos discos que grabó Papo. Papo y Amigos. Y que tuvo la verdad es que tuvo ahí, debe haber sido un momento de eso, de decir, che, boludo, voy a regrabar todo lo que tengo, pero voy a invitar a. Bueno, dos canciones para Dividido, dos canciones para. Para La Renga, dos canciones con Viejas Locas y así.
0: Claro.
1: Bueno, dos canciones con Alma Fuerte y una con Ricardo.
0: Exacto.
1: ¿Eh? Acá estamos con Alma Fuerte, quiere decir que está Baltano Marcielo.
0: Baltano Marcielo,
1: a él nos referimos.
0: Dios mío, dos de los mejores guitarristas de la historia argentina.
1: Tal cual, juntos ahí, ¿eh? En ese disco. La cosa es que, bueno, Llegará la Paz es de ese mismo disco donde estaba Desconfío, ¿eh? Del volumen 2, del año 72. 30 años después entran y graban esta versión que la verdad es impresionante. Y Ricardo, para variar, y eso lo grande que tenía Ricardo era que iba a tocar un tema de otro, pero lo cantaba como a él se le cantaba la pelota.
0: A veces cambiaba la letra también.
1: Y también le metía cosas y todo. Bueno, no es el caso este, quizás porque estaba Papo ahí. Y uno.
0: De una pelea, ¿qué viste cuando te hacen? Dice, como cuando comparan un guerrero con otro guerrero, sí. ¿Quién ganaría acá? Una discusión de Papo y de Ricardo.
1: Dios
0: ¿quién
1: mío,
0: gana?
1: No, la verdad que
0: bueno,
1: no.
0: Pero ellos son amigos de B8.
1: Claro, o sea, claro.
0: Ricardo le debía un poquito.
1: Sí, el empujón para que grabe
0: bueno,
1: B8.
0: Lo subió al escenario del Barroco.
1: Y después a Barro, claro, totalmente.
0: Hace
1: eso
0: poquito
1: fueron cosas.
0: Vi el video, qué horror, boludo.
1: ¿Viste lo que era eso?
0: Hippie, ¿cómo es que dice? Hippie puto, ¿no?
1: Sí,
0: hippie, no me acuerdo qué frase
1: con
0: dice.
1: Todo, pero sí, no, además sí era. Bueno.
0: Esperaban a Piero y subió B8.
1: Pobre pobrecito. Y encima ahí con esos morrales y con todo. En fin,
0: 40
1: bueno.
0: Grados todos enfundados en cuero.
1: Sí, no le importó nada, ¿eh? Manguerazo, tiraba manguerazo de agua, boludo. Dios mío. Pero bueno, el tema es que, como te digo, no intentaron cantar como Papo, Ricardo lo intentó. Y además, encima de todo, musicalmente.
0: Lo que decíamos recién, tenía dos de los mejores guitarristas. Top 5.
1: Sí,
0: yo no te digo uno o dos, pero.
1: No, yo tampoco, porque bueno, hay otros que sabemos ponerle. Pero. Llegado el caso de esos que a mí particularmente me tocan el corazón, están estos dos sí, ahí, bueno. Adelante de todo. La cosa es que, bueno, como te decía, se juntaron para hacer esto y la diferencia, en este caso de Papo, con respecto a tantos otros músicos a los cuales invitó, era que son los únicos que grabaron. Ricardo metió 3 veces la voz en este disco,
0: claro.
1: Cosa que fue el único, ¿no? Y bueno, y además también es como una especie de pase de antorcha, porque ese Papo's Blues era el que estaba haciendo esa especie de rock pesado argentino que después con los años reivindica el mismo Ricardo,
0: claro,
1: ¿no?
0: Claro, levanta la bandera al metal nacional, claro.
1: Claro, tal cual. Así que bueno, de alguna manera me parece que fue eso. Y también un final digno para una carrera como la de Papo, porque luego de esto viene el disco de. El último disco de él, que es el que, bueno, otra vez. Se lo pone más blusero, lo pone en otro lado, se da todos los gustos y con eso más o menos creo que se cierra un círculo muy interesante.
0: Y después se la pone en la moto.
1: Claro, y después, bueno, en fin.
0: Ya sabes.
1: ¿Qué va a ser? Pero bueno, tenés tu número uno.
0: Por supuesto, y esto es un disco, una colaboración. No sé si la palabra acá por ahí la pifió un toque, pero no quería dejarlo afuera.
1: Yo creo que hay una trampa acá, pero bueno.
0: Sí, pero no podía dejarlo afuera.
1: Me estás trampeando, ¿eh?
0: Ah, déjame de joder, esto es. Es la selección de Messi en su mejor momento. Una locura este disco.
1: Sí.
0: Estamos hablando de un disco completo en el cual no es colaboración, porque la palabra colaboración acá en realidad están bien pagos.
1: Me estás trampeando.
0: Estoy trampeando, sí. No, acá me salté la fase colaboración. Este disco lo graba Charlie García, teclados y voz. 1984. Un emergente Fito Páez que era años. Había sacado del 63 nada más.
1: Sí.
0: O sea, todavía era un ignoto para el público.
1: Y le había hecho medio disco a Baglietto.
0: Claro, tal cual. Venía con la trova rosarina, con toda la historia, pero él como solista era un don nadie. Fito dijo, vos tocame los teclados, pibe. y necesito una base. Y dijo Guyot y Turritot, que después al ratito dijeron, che, nosotros tres nos llevamos bien. Y salen, se forma Hit.
1: Claro.
0: A todo esto se forma y graban este disco. Y por si fuera poco, tiene invitado a Daniel Melingo, que venía de grabar con los Abuelos de la Nada, con los Twists, había metido alguna cosita con los Redonditos. Era un tipo que había pasado por todas. Y para cerrar, Fabiana Cantilo haciendo coros. Que todavía sí. todos eran, sacando a Melingo, el resto eran todos promesas, digamos.
1: Sí.
0: Charlie agarró un rejunte, ¿viste? Es como el entrenador que ahora agarre a todos los pibes de la reserva de Racing y mañana salgan campeones del mundo. Bueno, la reserva perdió la final contra él.
1: Claro, está bien.
0: Así que bueno, nada, señores, mi número uno es esta colaboración antológica, que no es una colaboración.

0: Viste que, como ya que hoy estábamos hablando del ciego, ¿cómo es?
1: Ah, de Stevie Wonder.
0: Stevie Wonder mató al perro, decía, claro. Porque no lo podía ni ver. Bueno, la cuestión
1: seguimos
0: es
1: con
0: que, cuac, nos falta el cuac. Señores, mi colaboración número uno es Charly García, Hit, Fito Páez, Fabiana, Melingos, y de eso sale, a mi entender, uno de los mejores discos de la década del 80. No soy conocedor de Charly, seguramente me digan Clics Modernos mejor, yo qué sé.
1: A mí me gusta más este.
0: A mí me gusta, porque es rockero.
1: Sí, por
0: y
1: eso.
0: Suena minimalista.
1: Sí.
0: Yo
1: sí,
0: lo escuché,
1: sí.
0: lo tenía en cassette, que vos lo abrías, y ahora sí, más o menos. Porque venían todas las letras dobladitas, taca, taca, taca, taca,
1: sí,
0: así que no sé cómo se llama.
1: Sí.
0: Y además, vos lo escuchás con auricular y podés escuchar a cada uno de los músicos lo que está tocando. No hay una hiperproducción
1: no,
0: característica,
1: no, no.
0: De visto que te clavaban un tecladito de fondo, una cosita de fondo. A mí los discos así medio primitivos siempre me gustaron. Casi punk, digamos.
1: Claro,
0: donde
1: sí,
0: podés
1: sí,
0: escuchar
1: sí,
0: a
1: sí.
0: La banda como que estuviera tocando, grabado en una toma, digamos. Cosa que no era lo más común en esa época, porque muchas bandas querían, ya que entramos a grabar, vamos a meter
1: claro,
0: cosas.
1: Sí,
0: ¿no?
1: sí, sí. Yo, lamentablemente, bueno, acá no... pero no sé quién lo, no me acuerdo quién lo producía este
0: ya
1: disco.
0: Ya te digo, fue grabado en el año 1984, mezclado en la Electric Lady, técnico Joe Blaney, técnico de sonido Joe Blaney.
1: Otra vez, claro.
0: Y producción artística de todo el disco es de Joe Blaney y Charly García.
1: Claro, por eso. Y era el mismo de Clic Modernos, que ya era el que había elaborado con The Clash, el que hizo Combat Rock de The Clash.
0: Joe Blaney, ingeniero de sonido, estadounidense, ya te digo para que te hagas una...
1: No, por eso te digo, había sido entre otras cosas, pero el laburito más cercano en el tiempo era...
0: The Clash y Ramones.
1: Combat Rock de The Clash.
0: Clash, Ramones y Prince.
1: Sí, Prince también.
0: Y acá hizo, rock español se metió con los Rodríguez, no te va a gustar, los tres... Bueno, obviamente con Charly, Fito de Fittipaldis y un montón de
1: gente. Todo con posterioridad a que Charly...
0: Ah, claro, sí, claramente.
1: Ahí está, así que nada.
0: Le abrió la puerta del rock en latino, digamos, porque
1: sí,
0: se metió
1: sí.
0: con gente española también.
1: Tal cual, muy
0: qué
1: bien.
0: Bárbaro, che, qué bárbaro. La verdad que una cosa, un disco que no tiene desperdicio de principio a fin.
1: Bueno, muy bien. No estábamos evaluando discos, estábamos evaluando colaboraciones.
0: Colaboraciones que no tienen fin.
1: No estábamos evaluando bandas buenas.
0: Bandas que no tienen fin.
1: Estábamos evaluando colaboraciones de una canción.
0: Colabora hit con...
1: O sea,
0: con...
1: que estuviste...
0: Cualquier...
1: En
0: guerra, cualquier agujero es trinchera.
1: Fue lo más sucio. En fin, bueno.
0: Bueno, papo y amigo, tampoco. Y te lo dije papo. Yo, te lo dejo. Papo y amigo.
1: No me tenés que dejar papo
0: y amigo. Papo
1: y
0: amigo, y por eso te lo dejé.
1: El día de mañana que hagamos cantante de metal y me digas, te dejo Ozzy. Lo voy a elegir a Ozzy.
0: Por eso te lo dejé. Igual hubiera puesto la de con dividido, así que hubiera. Era mucho.
1: En fin.
0: ¿Qué era eso? Bueno, ahí está.
1: Exactamente, 13, sí.
0: Estamos en vivo y saludamos a la gente.
1: Sí, estamos en vivo por acá, a través de Cinturo.3, acá en Radio Master. El pase, no todos están así con Rock Calendario.
0: ¿Semana que viene con qué venimos? Tenemos que plantear algo lindo.
1: Y la semana que viene lo vamos a tener que pensar bien, o también lo que podríamos hacer sería abrir un compás de espera, vos decirle a tus
0: aceptamos
1: oyentes.
0: Aceptamos sugerencias.
1: Claro, vos decirle a tus oyentes, yo le digo a los míos, de qué les gustaría que debatamos el miércoles que viene.
0: A mí me pidieron mucho cosas. Pero, o sea, artistas que ya no están, cosas malas.
1: Ah, que
0: les gusta, les gusta el morbo.
1: La sangre.
0: Que destruyamos artistas que ya dan vergüenza, cosas
1: a mí también.
0: Así.
1: Me gusta eso.
0: Y podríamos buscar. Ya lo hicimos al principio. Podemos, hay mucho, así que podemos.
1: Hay
0: no
1: más
0: repetir.
1: Todavía, siempre hay más.
0: Artistas
1: y cuando uno tiene saña, encuentra más fácil.
0: Artistas que ya mejor. No te subas más, dejá.
1: Sí, es. Por favor.
0: Ay.
1: Def Leppard. A mí.
0: Y de soporte extreme.
1: Otro más, pobre. Bueno, pero. No, pero tengo que encontrar algo. Sí, vamos a buscar algún tema. Vamos a decirle a la gente, le decimos a la gente, dale. Vamos a dejarle a la gente, no sea malo.
0: Tengo muchos, sí. De hecho, tengo más de eso que de los otros.
1: Claro, más que búsqueda de talento, de la búsqueda de la desgracia
0: sí,
1: ajena.
0: Sí,
1: vamos.
0: Son casi todos los que estoy pidiendo se retiren.
1: Vamos por eso, igual.
0: Ay.
1: Bueno, Marce,
0: bueno,
1: un gustazo como
0: lo
1: siempre.
0: Lo mismo digo, la próxima semana seguramente vendremos con una victoria de Racing, ahora que dirige el Chirola Romero, así que vendré mejor.
1: ¡Oh, la pucha!
0: Sí.
1: ¡Qué suerte! ¿Sabés
0: que se postuló para el ¿En serio para ser técnico de Racing?
1: ¿Quién?
0: Dije Romero, no Chirola. Pensá en otro Romero.
1: ¿Brian Romero?
0: No. ¿Qué? Seguí pensando en Romeros.
1: No, ¿qué? ¿Romero el arquero? No.
0: Me encantaría debutar como técnico en Racing.
1: Qué pedazo, hijo de po.
0: Y atajó en Boca.
1: Sí, se retiró en Boca.
0: Ah, no, en Boca no, después lo llevaron a Newell. Que
1: no, lo llevaron.
0: Se comió como 100 goles en 2 partidos.
1: Sí, tal cual. Se fue a otro lado y listo.
0: Newell.
1: Corroboró el nivel que tenía.
0: Ay, Dios.
1: Una carrera.
0: Ayer una

0: Y se me encantaría dirigir a Racing.
1: Pero ¿sabes por qué?
0: Pero no se da cuenta que en Racing lo detestamos.
1: Pero escúchame una cosa, tiene mucha experiencia de banco él, porque se pasó sí. toda la vida en el banco en Europa.
0: Pero para llevar el banco lo lleva al cajero del
1: HLC. Pero debe ser uno de los jugadores que más ha visto a los técnicos que hacían.
0: Ah, vos decís que el tipo copia de atrás.
1: Yo creo que sí.
0: Bueno,
1: creo
0: que pero que empiece en el Aldo Civi, después vemos.
1: Totalmente. Bueno.
0: Igual a esta altura, ni Guardiola ni Mourinho, ¿eh?
1: No, ninguno de los dos.
0: Recién me llegó un mensaje, ¿sabés quién se postula? Coca.
1: ¿Para Racing nuevamente?
0: Dijo, me gustaría volver y lo veo con buenos ojos. Recién llegó.
1: Bueno.
0: No está mal.
1: Es preferible eso antes que nada.
0: 2027 igual.
1: Claro, no quieran intentar con el Chacho de nuevo.
0: Se nombró.
1: No te va a dejar.
0: Se nombró mucho.
1: En fin, bueno, Marce,
0: un gusto.
1: Me voy.
0: Sí, yo no se vayan, que yo ya me paso para el otro lado. Yo es como que la gente nos viera.
1: Sí, pero igual.
0: No, que se entienda. Yo estoy del lado ahora de las visitas, digamos. Del operador, voy para allá ahora.
1: Está perfecto.
0: Vos te vas y yo siento, y después viene Santi y hacemos lo mismo.
1: Ah,
0: la gente no entiende bien cómo funciona una radio.
1: Y pero si no le... No, la gente no sabe nada.
0: No, ¿por qué debería?
1: No, está perfecto.
0: No estoy tratando... ¿Qué quisiste poner en mí?
1: Me hizo acordar a una frase que te voy a decir después acá. Alguien que hace muchos años laburó acá en esta radio.
0: ¿En serio?
1: Sí.
0: ¿Frase fea?
1: Si total la gente no sabe, dijo.
0: ¿Es frase fea?
1: Sí.
0: Yo me refería a cómo funciona. Ahora me haces quedar mal como... Ahora tengo 3 horas para chuparle las medias a la gente.
1: Hacelo.
0: Listo.
1: Más te vale.
0: Pidan canciones. Hasta la Berizzo pasó hoy.
1: ¿Qué hijo?
0: Tengo un bloque de Erasure y la Berizzo.
1: ¡Me voy, gente!
0: Chau.
1: Hasta mañana. Pásenla lindo, sigan con Marcelo. Chau, gracias por todo y que les baile.
2: 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Es la hora 13.
3: 13 minutos.
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0: Ahí está, para que acomodamos un poquitito, bajamos ahí el pote. Señoras y señores, bienvenidos. Ahí está, ahora sí comienza. Luego del pase con mi amigo, señor Negro Caballero, ahora nos metemos de lleno hasta las 16, que llega Santi y toda la gente de... Tarde o temprano nos metemos de lleno en lo que es Rock Calendario. Hoy les prometo que no me voy. Sí, porque siempre una cosa por otra, ¿viste? La semana pasada fui al médico, sí, gracias por preguntar, todo bien. Muy bien, ahí está. Lo que viene ahora... Vamos a pegar un volantazo, acá es así, acá te pasamos de Pantera a ABBA. Sí, de Judas Priest. No tenemos ningún tipo de vergüenza, somos absolutamente y totalmente desvergonzados, musicalmente hablando. Así que vamos a arrancar, por supuesto, como corresponde. Vamos por algo tenemos nuestra artística. Y vamos a ir por este lado. Para que lo saluda mi amigo Negro, que se está yendo ahí, ya está. Querido, muy bien, ahí próxima semana.
1: Me voy.
0: Se fue. Ahí está. Lo escucharon. Muy bien, ahora sí nos metemos de lleno y vamos por acá.
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0: Un artista que a mí personalmente me genera muchísima admiración en este caso, además de ser una gran cantante, actriz, tuvo la, no sé si suerte, o la suerte hay que ayudarla, de haber clavado sin lugar a duda dos de las mejores canciones de soundtrack de la historia. Esta señorita que canta de fondo se llama, nació un 18 de marzo del 59 y falleció en el año 2022, un 25 de noviembre. Actriz, cantante, bailarina, compositora, completita la morocha. Su nombre es Irene Cara o Irene Cara. Y compuso canciones como, por ejemplo, uno de sus dos One Hit Wonders, en este caso Two Hit Wonders. Pero además de eso también grabó otras cosas, como recién sonaba. Tiene un par de álbumes de estudio, ¿no? Una carrera cortita en cuanto a solista. Grabó un disco debut en el año 1982, que recién escuchábamos. En el año 83 largó su versión de What a Feeling, desde la banda sonora de Flashdance, donde estaba esta canción, por supuesto, número uno, pero en todo el mundo. Y un último disco en el año 87 llamado Charismatic, que pasó sin pena ni gloria. Pero participó, escucha, en las bandas sonoras de Fama, Flashdance, CD Hit, donde está esta canción. Mira, yo te ayudo un poquitito. Estas pasaron más desapercibidas. Esta City Hit era una película donde trabajaba Clint Eastwood y Bud Reynolds. Y grabó una de las canciones principales, la canción se llama Hit Is It. City Hit, el calor de la ciudad, del año 85. También participó en la banda sonora de Todos los perros van al cielo, ¿se acuerdan de aquel clásico de animación del año 1900? Para que te digo exactamente.

1989. Además fue actriz, participó en la película Fama, donde estaba su canción también. Grabó en el año 75, ya venía de anterior, Aaron Los Angeles, Apple Pie del 76, bueno, un montón de películas como por ejemplo Ruth, Fama del 80, donde se despegó más que nada como compositora y cantante del tema principal. También participó en Flashdance, pero con una sola canción, o solo con la canción. Y como te decían, después tuvo en China Cry, un millón de películas donde metía la voz. Y su última participación fue Downtown Street Tale del año 2007, donde metió una canción también. Con Fama y con Flashdance ganó Mejor Canción Original del 81 y el 84. Premios Oscar. Escuchá lo que te estoy hablando. Ganó 2 Oscar a Mejor Canción Original. Una cosa de locos. Así que bueno, acá le van. Sí, un artista que usted dirá, bueno, tampoco. Pero a mí me pareció que, más allá de los gustos, a usted le puede gustar o no le puede gustar, metió 2 clásicos de la historia. Y ahora vamos a escuchar, por supuesto, uno. Recién escuchábamos a Flashdance y esto es nuestra artista de la semana, la señorita, lamentablemente ya fallecida, Irene Cara, haciendo otro de sus mega clásicos. Esto es, por supuesto, Fame.

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1: Es la hora 13:30 minutos.
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4: Muy bien, ahí vamos. No es esta la canción de la semana, sí es la El Artista. Vamos a analizar un cachitito, una canción que a mí me encanta y supongo a la mayoría de ustedes también, que es uno de los clásicos de los tantos que han logrado los Linkin Park. Banda que por supuesto sigue, ella con vocalista femenina, ahora en reemplazo, bueno, del fallecido. Así que vamos a analizar un poquitito In The End. Sería algo así como Al Final o En El Final. Canción de la banda Linkin Park, fue grabada para su álbum debut, Hybrid Theory, del año 2000. Escrita por todos los miembros del grupo y producida por Don Gilmore, grabada entre el 99 y 2000 en el NRG Recording en Nueva York. Fue lanzada como cuarto single promocional de Hybrid Theory el 9 de octubre del 2001. La letra habla sobre el fracaso de una persona. Me imagino que todos habremos visto el video realmente. Originalmente se llamaba intitulada, untitled, o sea, no titulada sería. Luego se fue cambiando el nombre y se terminó llamando In The End, desarrollada por primera vez por el rapero Mike Shinoda, que trabajó en la parte de las letras y la parte instrumental durante una noche en un estudio y un ensayo. Fue recibida muy bien por la crítica y a nivel ventas también le fue realmente muy bien al corte, por ejemplo, para tirarte así, en Australia número 4, en Bélgica 12, número 2 en Canadá, en Alemania 11, número 1 en Polonia, mira vos. En el Billboard Rock Songs número 2, en el Billboard, viste que el Billboard tiene 80.000 cosas, bueno, en el Rock Songs 2, en el Alternative Songs. ¿Cómo carajo se...? Bueno, no importa. En el Billboard Pop Song 36 y en el Radio Song 65. Y a nivel de la década de todo el 2000, 107. Llegó al número 7 del Billboard Hot 100 y doble a ranking anual el número 1. El videoclip fue dirigido como Paper Cut por Nathan Karma Cox y Joe Han. Y bueno, ya está, más datos al pedo. Vamos a disfrutar de la música, de eso se trata. Señores, nuestra canción de la semana, uno de los temas de la semana, es esta belleza que hicieron en su disco debut. Estos son los Linkin Park haciendo In The End.

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1: 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Muy bien, lo que sonaba recién era esa belleza de los Linkin Park haciendo, por supuesto, In The End. Muy bien, ahora vamos por otro lado. Sí, vamos, seguimos recorriendo canciones. Ahora este es un One Hit Wonder. Como nos gusta explicar siempre, One Hit Wonder le decimos a aquella grupo, banda, solista, no importa, artista, que meten un hitazo y después, pues nada, no logran un segundo impacto. Por eso lo de One Hit, un golpe. Y vamos a escuchar una canción llamada Semi-Charmed Life, que sería una vida semi-encantada, sería la traducción. Que pertenece a esta banda que suena, que son los Third Eye Blind, Tercer Ojo Ciego. Una banda que tuvo, digamos, su momento, no sé si de gloria, pero al menos de ser reconocidos internacionalmente, con su disco debut allá en el 97, donde metieron justamente este single, esta canción, fue el primer corte, y le fue realmente bastante bien. Fue editado el 18 de abril del 97, fue el primer corte, como te decía, del disco debut llamado Semi-Charmed Life, igual que la canción. Producida por Jake Edith Valentine. La canción trata sobre una adicción a la metanfetamina y los periodos de transición en la vida. Fue una de las primeras canciones que compuso la banda, inclusive está la versión demo por ahí dando vueltas. Bueno, la pasó por 5 versiones antes de que se transformara en esta que vamos a estar escuchando. Tiene un videoclip dirigido por Jamie Morgan también. Bueno, nada. ¿Cómo anduvo en las listas? Bueno, por ejemplo, Estados Unidos llegó al número 17 del Billboard Hot 100 en el año 97. Alcanzó su posición más alta luego de 5 semanas, llegando al número 4, un 9 de agosto del 97. Y permaneció 43 semanas en la lista de los 100. En los Modern Rock Tracks y en el Mainstream Top 40 llegó al número 1. En el Adult Alternative Song y el Adult Top 40 en el Reino Unido también llegó al puesto número 6 y 3 respectivamente. En la lista de fin de año de la Billboard Hot 100 llegó al número 17. Datos que no sirven para nada, así que señores y señores, vamos con este que es uno de nuestros One Hit Wonders del día de hoy. Chino, saludé a la gente, ahora me acabo de dar cuenta. Ahora después de esto los saludo, quédense tranquilos. Estos son los, como te decía, son los Third Eye Blind, Tercer Ojo Ciego, Third Eye Blind haciendo Semi-Charmed Life.

0: Somos grandes admiradores de su trayectoria artística.
1: Bueno, la verdad que...
0: sobre todo una sobrina mía fanática, tiene todos sus discos.
2: Dígale a su sobrina que se los devuelva.

Muy bien, ahí está. Bueno, voy a saludar a la gente porque si no quedó mal y viste que es así. Yo si tengo esos problemitas de me desconcentro, salgo para cualquier lado, así que bueno. Les deseo un gran feliz, pero muy feliz cumpleaños a Belén, a mi ahijada, que sí, un beso grande. Que está cumpliendo años, por supuesto. Al profe Núñez, que hace un rato me decía, claro, Newell no, en argentino Junior, no me acordaba, sí, che, el chiquito Romero. Que de Boca le metieron un shotting de Ort y claro, terminó Argentinos Juniors. Había ido, sí, al predio Tita, ¿verdad? Si no me acuerdo. No le dieron bola. Teníamos a Arias y a Cambeses. Así que bueno, ahí está. Un gran saludo al profe Núñez, a Dieguito Paulinelli, que me escribió para el horario del pase. Y bueno, sí, esas cosas que soy así, yo tardo, pero bueno, tarde pero seguro. Gran programa estás haciendo, Diego, y lo digo públicamente, porque sí, lo he dicho, sí, no públicamente también. Así que bueno, todos los sábados, a partir de las 10, sí, ahí está. Bar de fondo, la verdad, con los cuentos de Diego, muchos invitados. Sí, voy a venir, por supuesto, ya me invitó, así que un día de estos, no sé cuándo me toca a mí. Voy a venir así a desarrollar todo mi gran humor y sapiencia para que ustedes la pasen bien junto con. Por Dios, pobre Diego. Bueno, Ale 17 me decía, uno de los mejores gritos agudos de la historia musical de Chester. Chester Bennington, lamentablemente sí. Lo hemos perdido. Patricio, llegaste. Bueno, aprovechemos, ya que estás acá, te voy a dedicar estas dos canciones que vienen. Iba a poner otras, pero ya que llegaste justo, tengo dos que tengo guardadas para vos. Espero que te guste. Muy bien, lo que sonaba recién, le cuento a la gente porque me preguntaron, saluda a Pirlo, ahí está, estábamos hablando de colaboraciones malas. Sí, viste, hay un montón de cosas que hacemos las buenas, a veces digo, tenemos que hacer las malas también. Claro, el disco debut donde participa Fabio Serpa tiene razón. Ay, Marciano, se entrena, que sí, yo también me acuerdo. Queda tranquilo que no soy el único, Pirlo. Bueno, muy bien, saludé por el 540202, ahí estamos, nuestro WhatsApp. Sé que hay gente dando vueltas también a través de nuestro Facebook. Marcelo Gustavo Castro, a ver, vamos a sí, pues después me olvido, me cuelgo, soy un desastre. A Nacho Siri le mando un saludo. Hoy es el cumpleaños de Martín Rocha, le mandamos un gran abrazo, un tatuador enorme, lástima que se retiró. Y yo necesito hacerme más tatuajes, pero bueno. A ver qué más andaba por ahí. A Nacho lo saludé. Pará un cachito, déjame ver. Bueno, ahí está. Dame un segundo. Ahí está, pará, que está medio lento el asunto. Bueno, a Martín lo saludo. Le deseo un feliz cumpleaños. Al Gaby lo saludo también. Bueno, vamos con nuestro boquecito argento. Como siempre, no lo voy a presentar. Se los dejo para que los disfrute. Disfruten. Y sobre todo para Patricio, que recién llegó. Así que bueno, señores, en nuestro idioma.

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1: Es la hora 14, 2 minutos.
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Este es el puesto número 100, la gente de Matt the Happle haciendo All the Young Dudes. Canción que supiera hacer mucho tiempo después David Bowie, lo hizo también Bruce Dickinson. Una hermosa canción. En este caso, la original de Matt the Happle haciendo All the Young Dudes. Año 1972, puesto número 100. La verdad que estaba para subir unos escalones, ¿no? Pero bueno, por ahí andaba BJ Thomas, por ahí andaba Arlo Guthrie, por ahí andaba Rod Stewart, ahí está, mirá, Ringo Starr, claro. Ya separado los Beatles, año 1972. Subimos un puñado de escalones y nos encontramos con esta muy buena banda. Estos son los Sweet. Banda que por lo general hace un hard rock bastante, bastante, sí, así fuertón, pero acá van por otro lado. Esta canción se llama Papa Joe. A la gente le gustó. Puesto 88, los Sweet haciendo Papa Joe. Nada que ver con lo que solían hacer habitualmente, pero bueno, no importa. Por ahí andaba, ¿quién más? Los New Seekers, por ahí andaba T-Rex, estaba con Children of the Revolution, gran canción. Por ahí andaba los Eagles con Take It Easy, ¿qué temas? Seguimos subiendo, señores, y aparecen la gente de Breathe. Puesto número 66. No, perdón, 78. Estos son los Breed haciendo Guitar Man, guitarrista. Típica canción de los 70, sí, bueno, sí, si te pones así la canción podés confundir 20 bandas. Baby, it's the guitar man. Pero bueno, acá he puesto número, te dije 78, ahí está. 78 para los Breed, ¿quién más andaba por ahí? Ya te digo, los Al Green, por ahí andaba Le Humphries, mucha gente que no conocemos. Al Green otra vez, Joe Tex, Todd Rundgren, sí, el padre verdadero, el padre de sangre, de, no, en realidad el padrastro, el padre verdadero era Steven Tyler, de Liv Tyler, el tipo que la crió como hasta no sé cuántos años y después se enteró que era hijo de Steven Tyler. Hija. ¿Saben esa historia? Sí, sí. Muy bien, seguimos subiendo y aparecen los Chicago. La banda de Peter Cetera. Puesto número 66, un clásico de Chicago, Saturday in the Park, sábado en el parque. Un lindo tema, a mí me gusta. Puesto número 66 para Chicago, por ahí andaba Slade, por ahí andaba otro tema de los Breed, por ahí andaba los Bee Gees, obviamente. Chicago, Saturday in the Park. Seguimos subiendo y aparecen otro tema de los T-Rex. No puedo creer que esta canción, que se llama Telegram Sam, está mejor rankeada que Children of the Revolution, pero bueno. Muy clásico el sonido de T-Rex. La banda de Mark Bolan. Puesto 45 para T-Rex. No, puesto 53. Estoy haciendo un lío, perdón, Tampoco les quiero mentir. Puesto 53 para T-Rex, ahí está. ¿Quién más andaba por ahí? Para que ya te digo. 53 T-Rex, en el 50 y... 50 Ricky Nelson. Los Doobie Brothers 49. The Sweet otra vez con el puesto 48. Los Carpenters, año 1970. Y los que andaban por ahí, ahora sí, en el puesto 45, son los Three Dog Night, haciendo Black and White, blanco y negro. O negro y blanco acá. The ink is black, the page is white. Together... temazo. Ah, mentira, horrible. Sí, es rarísimo, viste que hay canciones que vos decís, ¿cómo puede ser que esta canción esté en el 45 y todo lo otro? Bueno, no sé yo. Otro que aparece acá es uno que tiene más causas, mamita, este tipo, sí. Estaría hiper cancelado hoy día, creo que ya murió igual, de todas maneras. Hablamos de Gary Glitter. Ya lo dice su nombre, Glitter, glamoroso.

Maravilloso. Rock and roll, parte 2. Esta es la parte 1. Puesto número 28. La gente lo compró al disco, o por lo menos la canción. Puesto número 28 para Gary Glitter. Por ahí andaba también Elton John, Elvis Presley, Bill Withers, Alice Cooper. Otro tema de Sweet. Michael Jackson ya empezaba a aparecer. Año 72. Ustedes piensen, estamos hablando de 11 años antes de Thriller. Y ya Michael andaba por ahí. Sí, de niño, sí, con sus hermanos. Pero ya se destacaba. Seguimos subiendo, señores, y aparece un mega archi hiperclásico que yo no sé por qué está lejos de los primeros lugares. Puesto número 17 para... uno de los riffs de guitarra más hermosos jamás construidos por un guitarrista. Por supuesto, acá todavía no solista, Eric Clapton junto a Derek and the Dominoes, haciendo Layla, obvio, Layla. ¿Cuántas Layla hay en el mundo, no? Me refiero al hecho de que se llaman Layla por esta canción. Se escribe Layla, pero se pronuncia Layla. Qué temazo, por Dios. Bueno, ahí está. Se lo dedico a... sí, sí, anda por ahí el Tano. Sí, que él, esta canción, ya sabe. No sé, debe estar ahí, debe estar sentado en la plaza tirándole miga a las palomas, qué sé yo. Puesto 17 por ahí andaba, ¿quién más? Ya te digo. Puesto 17 para Derek and the Dominoes, con la voz y guitarra de Eric Clapton, obvio. Por ahí andaba Johnny Nash, no es Johnny Cash, este es Johnny Nash, es otro. Neil Diamond, Los America. Esta canción de América se llama Horse with No Name, caballo sin nombre. Me encanta el título. La canción no tanto. Seguimos subiendo y nos metemos en los primeros lugares. Nos disparamos al puesto número 10. Este señor se llama Gilbert O'Sullivan. Y este es un clásico de los 70. Alone Again. Solo nuevamente y entre paréntesis, naturalmente. Alone Again Naturally, como para pegarse el corchazo, ideal para en 31 a las 12. Lo gracioso es que el tipo clavó esta canción en el puesto 10, y la 11 también es de él, Gilbert Sullivan haciendo Claire. En el puesto número 9, Donny Osmond. Sí, de la Osmond Family, supongo. En el puesto 8, All Green, Let's Stay Together, un temazo. En el puesto número 7, una gran cantante, llamada Roberta Flack. Sí, esa. Pero acá hace otra canción. Esta canción se llama The First Time Ever I Saw Your Face. La primera vez que vi tu cara.

Ahí lo dijo clarito, ¿eh? La primera vez que vi tu cara, nena o nene. Puesto número 7 para Roberta. En el puesto número 6, los Moody Blues. En el puesto número 5, yo tengo este disco y es una belleza. El señor Neil Young, el niño loco, el niño salvaje, el niño, sí, que se peleó con todo el mundo, pero agarraba la guitarra. Claro, viste, sí. Compartió banda con un millón de personas, con ese millón de personas se peleó, hizo su carrera solista y largó este disco que es un clásico, el disco se llama Harvest. Y la verdad que es una belleza por donde se lo mire, porque es country pero con una cosita rockera y la voz muy especial de Nirvana, obviamente. Este tema se llama Heart of Gold, corazón dorado. Sí, o corazón de oro, no, pues gold, no es de oro. Bueno, puesto número 5. 4 para Daniel Boone. No, creo que no es el Daniel Boone el de la serie. Se escribe Boone este. El del gorrito de, sí, claro. Daniel Boone, ese. Y vamos a los 3 primeros lugares de los cuales vamos a encontrar. Como siempre, una porquería. Esas porquerías que la gente consume hasta el día de hoy. Musicalmente hablando, ¿no? Escuchen lo que es el puesto 3. La banda se llama Manteca Caliente, Hot Butter. Y la canción se llama Pochoclo, Popcorn. Escuchá lo que es la canción. En el año 72, mucha gente que le sobraba la plata fue y se compró esta canción, este single. Y lo ponía en la cara de la casa y decía, oh, mirá lo que compré. Un horror, escucha. Encima instrumental. Ay, Dios, ¿y para qué dice la música de hoy es una porquería? Porquerías hubo siempre. Bueno, puesto número 3. En el puesto número 2, te podría hablar una hora de esta canción, pero no lo voy a hacer. Seguramente ya muchos de los que nos siguen habitualmente ya saben. Esta canción se llama Without You. Quien la canta es el señor Harry Nilsson. Pero resulta que esta canción ya no es un cover, ya la había grabado un año antes. La banda creadora de esto, que son los Badfinger, con un éxito mediocre o medio pelo, y la agarró este tipo, hizo una versión casi igual y la descoció. Y después, muchos años después, la agarró Mariah Carey o María Carey y la volvió a grabar y la volvió a romper. A los únicos que le fue medio mal fue a los verdaderos creadores de la canción, pero viste que suele pasar. Señores, puesto número 2 para Without You, Sin Ti, Harry Nilsson. Y en el puesto número 1, al señor Don McLean, haciendo esta canción llamada American Pie. Sí, es conocida, escuchá. Muchas versiones. Esta es la versión original de Don McLean del año 72. Muy bien, vamos a hacer un pequeño break, como siempre. Estoy un poco arriba, perdón. Vamos a hacer un pequeño break, vamos a escuchar esta canción, que es un cover, en realidad esta es la original, te iba a decir, pero la hicieron un cover muy famoso, los Quiet Riot, en el año 85, por ahí. Porque en el año 84, no, 83, sería, bueno, no importa. Los Quiet Riot grabaron, ¿se acuerdan? Come on, Feel the Noise, que era un cover de esta banda, los Slade. Bueno, para su segundo disco, segundo disco conocido, digamos, ya con la formación clásica, los Quiet Riot dijeron, si nos fue bien con uno, vamos con otro cover. Y coverearon esta canción que también es de Slade, llamada Mama, We're All Crazy Now. Y también es parecida, pero no le fue tan bien como a la otra, pero de todas maneras le fue bien. Así que vamos a escuchar a la original, no se entendió nada, ¿no? Estos son los Slade, puesto número 65 para Mama, We're All Crazy Now.

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bien, ahí está. Volvemos, señores y señoras, luego de los Slaying, haciendo Mama, We're All Crazy Now. Ahora nos metemos de lleno en la parte de los discos más vendidos del año 1972. Arrancamos con el puesto número 100, los Cream, haciendo disco en vivo, Live Cream, volumen 2. Puesto número 100. Por ahí andaba los Grateful Dead, también en vivo. Isaac Hayes, Aretha Franklin. Vamos subiendo y aparece, mira, justamente los Jackson 5. Esto es un disco de los Jackson 5 llamado Looking Through the Windows, mirando a través de la ventana. Por supuesto, con Michael, chiquito. No sé en qué año nació Michael, a ver. Cuando me quiero sacar la cuenta cuántos años tenía, dame un segundito, sí. Sí, porque estoy medio perdido, a ver, para, ya te digo. Nació Michael Jackson, para, en el 58, así que acá tenía, en el 68 tenía 10 y 4, 10, 14 añitos. ¿Hice bien la cuenta? No era tan chiquito ya. 72, así que hay canciones anteriores. Bueno, muy bien, seguimos sumando más. Dice, si se viene a cuenta, sí, 58, dije 58, 68, sí, está bien. Bueno, no importa. Acá canta, sí, el tipo siempre fue talentoso, de chiquito. Los hermanos bailaban, hacían un montón de boludeces, pero el que cantaba era él. Puesto 91 para los Jackson 5, y seguimos subiendo y aparece esta muy buena banda. Una gran banda. Una banda que podía pelear de mano a mano, qué sé yo, a los Deep Purple en su momento. Por algún motivo, tal vez sus canciones no eran tan pegadizas. O sea, básicamente le fue muy bien, de hecho, estamos hablando de los mejores del mundo, pero bueno, le faltó el salto de calidad y se transformó en una banda así, más de culto que otra cosa. Y puesto 77 para los Uriah Heep, haciendo The Magician's Birthday, el cumpleaños del mago. Seguimos subiendo por ese, por supuesto, y aparece esta banda llamada Focus. Mira, el otro día, no tiene nada que ver, pero sí tiene un poquito que ver. No sé si ustedes lo vieron, apareció en las redes un video de los de Paco y Catriel haciendo una versión del tema de Wannabe de las Spice Girls. Y hay un guiño a los Focus, esta banda es Focus. Y me fui al pasto por todos lados. Pero bueno, yo porque algunos, si alguno me entendió. Focus 3 se llama el disco. Obviamente la banda Focus. Puesto 65. Seguimos subiendo. Puesto 54 para los Roxy Music. Sí, buena banda los Roxy Music. Roxy Music es su disco debut, banda que en el año 72 debutaba, se mete con su disco debut, vaya redundancia, puesto 54. ¿Quién más andaba por ahí alrededor? Bob Dylan andaba, Liza Minnelli, otro disco de los Uriah Heep, puesto 49, mira qué bien. Janis Joplin, In Concert. Seguimos subiendo, señores, y aparece esta banda que se llama simplemente The Band, La Banda. Puesto 41 para otro disco en vivo, en este caso Rock of Ages es la canción. El disco se llama así, se llama el disco, Rock of Ages, como la canción de, sí, como la película. Sí, con la canción de Def Leppard, exactamente. Rock of Ages, disco en vivo de The Band. Por ahí andaban los Procol Harum, por ahí andaba Gilbert Sullivan, que metió dos temas. Mira, el disco está lejos. Por ahí andaba Lou Reed, por ahí andaba Gilbert Sullivan otra vez.
manera de vender ese loco. Los Rolling Stones con Hot Rocks, grandes éxitos, 64-71, se metían en el puesto 34. Subimos un cachito más y aparece esta banda llamada War. Guerra, así se llama la banda. El disco se llama The Cisco Kid. No, perdón, este es el tema, se llama así. El disco se llama El mundo es un gueto. The world is a ghetto. Anguito, quédate quieto. Yes con Fragile en el puesto 29. Neil Diamond con otro disco llamado Moods en el puesto 28. Black Sabbath volumen 4 en el puesto número 26. Los Yes metían otro disco, corroborando que los discos son principalmente de rock. Y en unos años en los cuales bandas metían más de un disco. Se grababa mucho más que ahora, sí. Puesto 19 para este otro disco de los Yes, se llama Close to the Edge. Me gusta mucho. Y es en el puesto 18 en este momento eran los Alice Cooper, porque eran una banda. Luego sí, por supuesto, se transformó en un solista que se llamaba Alice Cooper, pero en ese momento era una banda. Schools Out en el 18, 17 para América, Chicago en el 15, George Harrison en el 13, con ese disco que de un día vamos a compartir, que es Concierto para Bangladesh, donde hay muchos invitados, entre ellos por ejemplo Eric Clapton, pero eso por otro momento. Y ahora sí, nos metemos en los discos más vendidos del año, 72. Puesto número 10 para Elton John. Honky Chateau se llama el disco. Y tenía, por ejemplo, esto. Terrible, claro. Rocket Man, como la biografía. Véanla, está buenísima. En el puesto número 9, Paul Simon, Cot Stevens. En el puesto 8, Jethro Tull. Mirá vos, como qué loco, ¿no? Jethro Tull, una banda poco accesible a mi gusto. Pero a la gente le gustaba, así que no era tampoco accesible. Thick is a Brick se llama el disco. Y le fue realmente muy bien. Puesto número 7, Don McLean con American Pie, que se llama el disco. Como la canción, el 6, Simon & Garfunkel, un gran éxito en el 5. Y nos metemos en los tres primeros lugares, los cuatro primeros lugares, son cuatro clásicos. Vamos rápido, me atrasé mucho. Puesto número 4. Lo tengo en vinilo. David Bowie, The Rise and Fall of Ziggy Stardust. Disco precioso, la verdad. Sí, esa foto de esa esquina, icónica, todo muy lindo. Y entre ellos canciones como esta, Starman. Puesto número 4. En el puesto número 3, Madre Santa, qué pedazo de disco, Machine Head. ¿Qué podemos decir de esto? Por Dios. La Biblia del hard rock. Uno de los, sí, no, voy a decir de los pocos, un disco 10 sobre 10. Puesto número 3. En el puesto número 2. Ay, ay, ay. Exile on Main Street. Y sí. Qué belleza, de otro gran disco. Vos te decía, todos grandes clásicos, discos, porque a veces en primer lugar, como las canciones. ¿Ves que te decía? Las canciones a veces son una porquería en los primeros lugares. Que Ali 17 me estaba diciendo que esa canción lo usó mala. ¿Quién es mala fama? Dijiste, no. Una banda de cumbia para. Buscámela después, Ale. Bueno, pará, cerramos porque se viene la tanda. El primer lugar coincide casi con la canción. Esto es el disco que yo te decía. El disco se llama Harvest. Es Neil Young. Qué loco, ¿no? Uno pensaría que no es de lo más comercial. Pero confirmando absolutamente que a nivel discos es otra cosa. El disco más vendido del año 1972 es Harvest de Neil Young. Y cerramos nuestro ranking del día de hoy
por primera vez, bueno, no sé, es por primera vez, pero una de las pocas veces que elegimos una canción de uno de los primeros lugares. Y este disco es tan bueno y esta canción es tan hermosa que no podía. Me ganó el fanatismo. Señores, desde Machine Head, estos son los Deep Purple haciendo esta belleza llamada Cuando un ciego llora, When a Blind Man Cries.

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1: Es la hora 14:38 minutos.
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Pero muy bien, ahí está. 14:42, vamos a estar recorriendo así, rapidongo. Uno de los grandes discos del, sí, sobre todo, en este caso disco debut, nada más y nada menos que el Van Halen 1. Y te voy a contar un poquitito. Pero pará, que Ale me dejó picando una cosa. A ver, Alejandro, Alejandro, Ale 17, pará, dame un segundito que acá lo bajé, esa, lo que me decía Ale. Para un segundo, sí, esa porquería que recién decíamos, el puesto número 3, lo del Pochoclo, dice que la banda Tu Papá la usa acá, a ver, hasta que salga el sol, a ver. Everybody. Es verdad, es la misma musiquita, a ver acá. Sí, es la misma, sí, tenés razón, Ale, ay, Dios mío, sí, no sé si es original de esa porquería que como sonaba hace un rato, pero qué sé yo, mirá vos, cómo la sacó, qué buen oído, Ale, la verdad que sí, no. Creo que esta canción la había escuchado, pero nunca la había asociado. Bueno, para que volvamos a nuestro debut, ahí está. Qué bárbaro, che, Dios. Me robaron la melodía. Muy bien, señoras y señores, nos metemos de lleno en este discazo. Un disco que sacudió al mundo rockero, la aparición de los Van Halen. Con toda la furia, Eddie, obviamente, Eddie en la guitarra, su hermano en la batería, Alex. Las piruetas vocales y si no solo eso, sino físicas del señor David Lee Roth. Michael Anthony en el bajo, haciendo coros. Van Halen, álbum debut. Del álbum del grupo estadounidense Van Halen, fue editado en el año 1978, febrero del 78. Se encuentra entre los 20 discos más vendidos de los años 70, con más de 11 millones de copias. Lo raro es que fue vendido, digamos, a lo largo del tiempo, porque es en el año en que se editó, había llegado solamente al puesto 19 y en el Reino Unido 34. Es decir que ese primer año, en el 78, que fue lanzado, no fue muy bien. Pero después, viste cómo suele suceder cuando la banda, bueno, después editó el Van Halen 2, ya se hizo más conocido y mucha gente empezó a comprarlo, digamos, ya después de haber pasado un tiempo. Bueno, pese a que el disco suena como si fuera en vivo, es un disco de estudio. Pero Ted Templeman, que era productor histórico de los Van Halen, introdujo ecos y efectos que le dan contundencia con un sonido casi en vivo. Y acá se usó una técnica que era novedosa para los solos, que muchos decían que lo había inventado Eddie Van Halen, que en realidad no, lo había copiado de otra, ya tenía sus años, que es el tapping, usar ambas manos en el diapasón de la guitarra, en el mástil. Lo que hizo Eddie fue, bueno, perfeccionarla y por supuesto popularizarla. Inclusive decía, durante la promoción del disco tocaba los solos de espaldas al público para esconder la técnica y no se la robara. Yo no, bueno, sí, esto lo he leído un montón de veces, no sé si es real, supongo que sí, qué sé yo. El disco fue incluido por la revista Rolling Stone en el puesto 292 de los 500 mejores álbumes de todos los tiempos. Los críticos dicen que este disco fue lo que le abrió las puertas a lo que sería luego el glam metal. Mucho antes que Motley o otras grandes bandas, ¿no? ¿Qué sé yo? Sí, sí, por supuesto. Y la imagen era muy fuerte de los Van Halen. Porque además de ser una gran banda, tenía una imagen realmente muy fuerte. Las fotos, videos, recitales, ni hablar, ¿no? Como te decía, la edición original tenía 11 canciones, Running with the Devil, que está sonando, el solo de guitarra que muchos consideran que fue, digamos, el antes y el después para muchísima generación de guitarristas. Esto es Eruption. Ahí va, mira. Además era raro grabar un solo de guitarra, ¿no? Una cosa realmente infernal. 1 minuto 40 de solo de guitarra. Bueno, un cover. Una gran versión de You Really Got Me. De los Kings, la banda de Ray Davies. El resto de las canciones son todas. Ice Cream Man, que es una donde toca la guitarra de Billy Roth, de John Bream. Después todo el resto de las canciones son de los mismísimos Van Halen.
producido por Ted Templeman, Don Landy, uno de los productores. Una fotografía de tapa realmente preciosa, este, donde los cuatro, con algún efectito, realmente muy lindo. Fue certificado oro en el año 78, platino en el 78 y multiplatino, lo que hablábamos recién, en el 84. Llegó, mirá vos, casi 6 años después, llegó al quinto platino, en el 89 al sexto platino, en el 93 7 platino, 8 platino para el 94. 96 llegó a los 10 platinos. Y disco de diamante en el 99. Mirá vos cuánto tiempo después se siguió vendiendo, ¿no? Canciones que tenía. Escuchá lo que sea. Totalmente revolucionario el sonido de Eddie. Este es el otro cover que yo te decía, donde se incluye un poco de algo country. 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Y cerraban con este temazo. Disco perfecto. Y si disco redondo, a ver si se caía maduro. Los vinilos eran redondos. Hermoso, la verdad que sí, bueno, podríamos picarlo todo, pero no tiene sentido. Vamos a dejar una cancioncita que es mi favorita del disco. Podría elegir otra 6, absolutamente. Creo que cualquiera de estas que pudiera elegir era lo mismo, porque la verdad que... Vamos a cerrar nuestro disco de la semana, nuestro disco elegido por hoy, disco debut de los Van Halen. Esto es de su primer disco del año 78. No estamos hablando de amor. Ain't talking about love.

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1: Muy bien, ahí está. Este segmento que hemos inaugurado alguna vez y que cada tanto lo sacamos a flote se llama Porque Sí. ¿Y por qué sí? Porque no todo tiene que tener explicaciones. Y ahora, hoy tengo ganas de escuchar un par de blues de esos que... Sí, de esos, que te dejan tecleando, así que se los dedico. Espero que los disfruten tanto como yo. Son dos colaboraciones. Jeff Beck con Joss Stone. B.B. King con Tracy Chapman. Señores, dos clásicos, pero agárrate fuerte.

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1: Es la hora 15, un minuto.
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1: Para papam. 15, 6 minutos, señores. Nos queda poquito. Una horita. Última hora de este Rock Calendario. Del día hoy, que es 30. 30 de septiembre. Último día, sí. Para nosotros, por supuesto. Mañana es 31 primero. 31, ¿no? Sí. Muy bien, señoras y señores, niños y niñas que están del otro lado.

Es una canción del año 1973, grabada por una banda que no conoce nadie, o por lo menos yo no la conocía, llamada Brownsville Station. La canción se llama Smoking in the Boys Room, algo así como fumando en el cuarto de los chicos, de los muchachos, no me refiero al sexo masculino. Alcanzó número 3 en la lista de Estados Unidos en aquel momento, pero explotó en el año 1985 porque los Motley Crue, para su segundo disco, decidieron reversionarla. Y ahí se transformó en un clásico. Lanzada como single en el año 85, Smoking in the Boys Room alcanzó el puesto 16 en el Billboard Hot 100 y fue el primer éxito de los Motley en Top 40. Obviamente con la formación clásica, con Vince Neil en voz y armónica, Mick Mars en la guitarra, Nicky Six en el bajo y Tommy Lee en la batería. Así que señoras y señores, vamos a escuchar esta con un video que era buenísimo. Realmente muy bueno, sí, que estaba a través de un espejo. Bueno, búscalo, si intentar por radio decirle cómo era el video, me, más fácil lo buscan en YouTube y ya está. Así que señores, estos son los Motley Crue haciendo su versión de esta hermosa canción llamada Smoking in the Boys Room.

0: Lo saluda Dick Clark, recibiendo el año 2000. Ahí está White Snake.
1: No somos White Snake, somos Poison.
2: Creí que éramos Quiet Riot.
3: ¿Qué dice que somos Rat?

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1: Muy bien, ahí está. Uy, salió. Salió, claro. No te enojes, si el ruso me escucha me caga pedo. Se me escapó. Bueno, justo me agarró la tos. Muy bien, señoras y señores. Lo que sonaba recién era primero los Motley Crue haciendo Smoking in the Boys Room. Y luego se me ocurrió que era una idea genial pegarle a los Quiet Riot haciendo esa muy linda canción llamada The Wild and the Young. Banda que se sigue reformulando, rarísimo. Buscaron un cantante por internet, ahora apareció uno que canta re parecido a Kevin Dubrow, que falleció. Está solamente, falleció el baterista, falleció el cantante, bueno, el guitarrista no está, anda por ahí, no sé, Carlos Cavazzo, y quedó solo Rudy Sarzo, que no estaba y ahora volvió, y se siguen llamando Quiet Riot, un lío. No sé si no viene a Argentina, mira, estoy mezclando todo, bueno. Muy bien, señores, vamos con nuestra canción de la semana. Es una belleza. Hoy vine así con muchas bellezas. A veces sí, a veces yo me doy cuenta. A veces sí, me voy para la banquina, pero hoy creo que la canción que vamos a escuchar es una canción de esas que uno dice, qué linda canción. Inevitable. Además, ya el estilo, si te gusta el rock, si te gusta el pop, si te gusta esto, es inevitablemente es una belleza llamada K-League. Canción de la banda británica, que sí, digamos de progresivo, pues van más para ese lado que los Marillion, es la banda, lanzada como primer single del álbum conceptual llamado Misplaced Childhood. Es el single más exitoso, podría casi ser, sí, también un One Hit Wonder de los Marillion, Llegó al puesto número 2 en el Reino Unido, estuvo en la lista de sencillos británica durante 14 semanas. También se convirtió, por supuesto, en el single más conocido a nivel mundial, en la canción más conocida de ellos, digamos. En Estados Unidos le dio a la banda su única aparición en la lista de los Billboard Hot 100, llegando al 74. La banda luego tuvo no se separaron, pero sí se fue su cantante Fish, inició una carrera solitaria. Y nada, ahí se me estaba colando la canción, para que la vamos a poner bien, pues si no. ¿Qué más? Bueno, caracterizada como una canción desgarradora y temblorosa según su vocalista Fish. Dice que la letra que escribió justamente su vocalista, su ex vocalista en realidad, Fish, fue una manera de disculparse con alguna de las mujeres con las que había salido en el pasado. Aunque en un momento salió con una mujer que su nombre era Kay Lee, separado, Kay Lee, Kay Lee, y esta canción se llama Kay Lee. La canción es más bien una combinación de varias mujeres con las que había tenido relaciones. En 2014 a Classic Rock, la revista, le dijo, quería escribir una canción sobre una novia con la que había terminado, que se llamaba Kay. Lo cual, por supuesto, no pudimos hacer, así que le agregamos su segundo nombre, Kay Lee, y la canción se transformó así en Kay League. Señores, otra de nuestras canciones de este miércoles de la semana, estos son los Marillion haciendo su clásico K-League.

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1: Muy bien, ahí está. Voy a aprovechar estos minutitos que quedan antes de la tanda para poner una canción en castellano. Una banda que a mí, y esto ahora sí, mi hijo único de adentro sale, voy a hacer y voy a compartir con ustedes. Es una banda que a mí me gusta mucho, mucho, mucho, mucho, mucho. Banda que se separó, ahora se juntaron para hacer un homenaje, digamos, a los 30 años de este disco. El disco y la banda se llama Kamikaze. Es una banda que tuve la suerte de ver allá lejos y hace tiempo, cuando era adolescente, iba a Buenos Aires, nos íbamos a Buenos Aires a ver a los teatros y esos lugares medio under, sí. A esta hermosa banda, se llama Kamikaze. Tuve la posibilidad de entrevistar a varios de ellos, a Martín Nie, que es uno de sus guitarristas, a Daniel Telis, que falleció lamentablemente, que era el otro baterista. También también a su baterista. En su momento, cuando tenía Santo Diablo, tuve la posibilidad de hablar con casi todos ellos. Vamos a escuchar una canción que a mí me parece una de las mejores canciones del hard rock argentino, aunque lamentablemente casi nadie la conoce, porque bueno, después tuvieron un muy buen disco. Este es un gran disco llamado 3, y el disco anterior, Víctima del Rock, también ha sido un gran disco, pero bueno, digamos que el metal o el hard rock argentino nunca fue demasiado masivo, bueno, así que por alguna triste razón nunca llegaron a ser conocidos por todo el mundo, pero bueno, no importa. Yo voy a hacer mi cruzada y voy a compartir con ustedes una canción que a mi entender es una belleza. Presten la atención a la letra y por supuesto no se guíen, porque la primera parte arranca lenta, pero después quédense. Pues van a decir, ¿es toda una balada? No. Tiene de todo un poquito. Esto es Kamikaze haciendo esta, van a ver que es linda, belleza, llamada Pájaros de Acero.

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1: Es la hora 15:32 minutos.
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Bien, ahora sí, espera que suba un cachito, ahí estamos. El que suena de fondo es León Gieco junto a la gente de Demente. Porque como siempre nuestros especiales, nuestra producción trabaja arduamente y busca temáticas donde se repite, valga la redundancia, un tema, ¿no? ¿Cuántas veces dije valga la redundancia? Hay demasiadas. Bueno, se repite un tema específico. En este caso hablaremos nada más y nada menos que de nuestro Señor, el Dios. Hay diferentes cosas, no importa, la religión, simplemente un Dios. Así que hoy nuestro especial son 10 temas donde se nombra a Dios. Y arrancamos, por supuesto, con León Gieco haciendo su clásico en esta versión más rockera. Solo le pido a Dios. Puesto número 10. Puesto número 9, los Black Sabbath. De su último disco, 13, uno de sus cortes era justamente este. Llamado así, tétricamente, haciéndose una pregunta alegórica, esto es, ¿Dios está muerto? ¿God is dead? Casi 9 minutos dura. El regreso de Ozzy, sí, con los Black Sabbath, ¿se acuerdan? ¿God is dead? Se pregunta Ozzy y lo sigue el resto de los Black Sabbath, obvio. Saludo a Iommi. A Tony Iommi. Señores, seguimos 10 canciones que hablan de Dios y aparecen los Tan Biónica. Y esta es La Melodía de Dios. Canciones, canciones, 10 canciones que hablan de Dios. Tan Biónica, La Melodía de Dios. Los Korn. La banda de Jonathan Davis también tenía una canción que se llama Good Good. Buen Dios, un juego de palabras, ¿eh? Buen Dios, Good God. Canciones que hablan de Dios, de nuestro Señor. Korn haciendo Buen Dios, Good God. La pastilla del abuelo directamente se lo replantean y dice, es el Piti Fernández, ¿qué es Dios?

0: ¿qué es Dios? ¿Qué es Dios? ¿Qué sé yo qué es Dios? ¿Alguien sabe lo que es Dios? God of Thunder, el Dios del Trueno, cantaban los Kiss, un clásico desde aquel grandísimo, hermoso disco llamado Destroyer. Con el sello de Gene Simmons, obviamente. God of Thunder, Dios del Trueno. Canciones que hablan de Dios. Y este disco se enojaría mi amigo el negro, porque este es mi disco favorito de Riff, con la participación nada más y nada menos que de Juan Alberto Ferreira y Oscar Moro, Riff 7. Y acá había una canción muy buena que se llama Dios Devorador, con la intro de Papo. Escucha. Y ahí arranca, ¿verdad?
1: Pobre Dios devorador.
0: Temazo, pobre Dios devorador.
1: Ya no es el más devorador.
0: Temazo, ahora me encanta. Seguimos subiendo, señores. Canciones que hablan de Dios. God Gave Me Everything, cantaba Mick Jagger de uno de sus discos solistas. Goodies in the Doorway se llama el disco. Me acuerdo del video de esta canción. Temazo. God Gave Me Everything. Canciones que hablan de Dios. Qué temazo. Sí, la verdad es buenas canciones, che. Gustavo Cerati, desde el disco Ahí Vamos, esto es Dios nos libre.

temas o demás. No, la verdad que sí, debe ser de las colecciones de temas temáticos, bueno, canciones temáticas de las más lindas. Y el puesto número uno se caía de Maduro, pero bueno. Sí, los Pistols, de su único disco, de Nevermind the Bollocks. Dios salve a la reina, God save the Queen. Y voy a dejar uno, estoy pensando, porque hay varios que me gustaron. Pero me parece que me voy a quedar con el de Cerati. Sí, ahí está. Esto es... Dios nos libre.

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1: And this is called Always on the Run.
2: Ahora sí, muy bien, che, qué temazo el de Cerati, ¿eh? Muy bien, bueno, a ver, déjame ver, sí, vamos, tengo muchos, a mí me pasa, generalmente traigo una lista, no es que traigo armado el programa, para nada, lo traigo, digamos, semi armado, pero acá voy improvisando algunas cositas, este segmento sobre todo que me gusta según cómo viene la mano. Porque hoy estuvimos bastante para arriba, así que vamos a cerrar por ahí. Con dos clásicos, este segmento por supuesto es en vivo. Dos clásicos en vivo en este momento del mismo día, porque lo que vamos a escuchar son dos canciones. Una es Footloose de Kenny Loggins y la otra vamos a escuchar Sunday, Bloody Sunday de los U2. ¿Qué tienen en común las dos que fueron grabadas un mismo día? ¿Por qué? Porque fueron parte de lo que es el festival que se hizo en el año 1985, el Live Aid, ¿eh? ¿Se acuerdan ustedes cuando se juntó guita para la gente? Bueno, habían salido el USA for Africa, el Band Aid. Bueno, el 13 de julio, que se determinó Día del Rock, justamente, Día Mundial del Rock, se hicieron esos famosos conciertos simultáneos en el Kennedy, John F. Kennedy Stadium, acá en Estados Unidos. Y en el estadio, ¿cuál era el otro? El de Inglaterra, el de Manchester, bueno, no me acuerdo. El Wembley, ahí está, sí, justamente acá. Y bueno, tocaron un montón de gente, canciones así, 3-4 canciones nada más. Me acuerdo, aparecieron los Zeppelin, ¿se acuerdan? Con Phil Collins en la... en la batería, bueno, toda esa historia. Así que bueno, vamos a escuchar dos canciones, como te decía, Kenny Loggins haciendo su clásico Footloose, en este caso en vivo ese día, pero en el estadio Kennedy. Y pegadito los U2 que tocaron también ese día, pero en este caso en el estadio Wembley. Así que señores, bloquecito en vivo, mismo día, hace exactamente 41 años, ¿no? Hago bien la cuenta, sí, en 1985. Por ahí no suena de la mejor manera, pero ¿quién te quita lo bailado?

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1: Sí, para que te suba. A ver, hola, hola, Santi.
2: Hola, hola, ¿cómo estás, Marce?
1: Perfecto, buenas tardes.
2: ¿Vos bien? ¿Cómo andás? Sí, bien, bien. Disfrutando ya la primavera, por fin un día primaveral.
1: ¿Qué onda afuera?
2: No, espectacular, hermoso.
1: Sí, yo cuando vine al mediodía estaba lindo.
2: No, sí, igual, sí, hermosa temperatura, remerita.
1: Sí.
2: Y un busito para cuando baja el sol.
1: Acá no, no marca la temperatura, dice 14, ¿será real este?
2: Está conectado a Ezeiza todo acá.
1: 14, bueno, sí, pues puede ser 14 fresco.
2: Y a ver, no, medio fresconche para 14.
1: Sí, 14 veces estaríamos cada frío.
2: Pará porque...
1: Ah, no importa.
2: No, 18.
1: Bueno, mejor así.
2: 4 graditos más.
1: Está. Sí, ¿cómo anda todo?
2: Bien, de fútbol ni hablar.
1: No, no me hablé yo.
2: Ni de San Lorenzo, ni la gente de Racing.
1: No, no, ahí estaba mirando, ahora Marcos Rojo se quiere ir a... Se quiere ir a, ¿cómo es? A Estudiante de La Plata. Minito le dijo que no. No, se negó a jugar los últimos partidos que quedan en Racing. Ya. Cuando viene la mala, vienen todas juntas.
2: Sí, sí. No me gustó la cargada esa.
1: ¿Cuál?
2: A Estudiantes. El cajón.
1: Sí,
2: fénetro,
1: sí, sí, sí, no me gustó nada. Sí, los mismísimos de Rosario salieron a decir que no daba, porque mucha gente que los ve, queda feo. Decirle la muerte más vale. Que todo quede en un marco, sí.
2: Porteño llorón le pusieron.
1: Pero eso, hasta ahí está bien el folclore del fútbol, pero ya desearle la muerte a la Bruja Verón es como un poquito mucho.
2: Gente,
1: a quien sea, ¿no? A la Bruja Verón y a quien fuera. Sí, y a nosotros también, que hacernos tres goles, no es justo.
2: Claro.
1: No es
2: pensar, joder. Le mandamos un saludo grande a Mauro Benítez, como siempre, escuchando. Me manda una foto acá.
1: Sí. ¿Dónde está el negro?
2: No sé si...
1: ¿Qué está haciendo?
2: No, no sé si... ¿Qué es? No, es él.
1: No, ese es Milito cuando era joven con la camiseta de Independiente.
2: Ah, Milito, mirá.
1: Ese es Diego Milito con la camiseta del rojo, porque el hermano ustedes saben que es
2: claro,
1: del rojo.
2: Sí, Gaby.
1: Milito. Bueno, ese es Diego, que en algún momento no sé por qué se sacó una foto con esa camiseta blanca,
2: sí,
1: pero es de la alternativa de Independiente.
2: ¿Te acordás en fútbol de primera cuando decían, pues, antes de salir los equipos decían... Independiente, con camiseta blanca y vivos rojos.
1: Sí, olvídate. Pero me quedé pensando, el negro, justo el Independiente me va a cargar. Que me carguen los de Boca, Valle Pase, pero Independiente.
2: Y
1: ahora va a agarrar el Gato Gaudio, ¿viste?
2: Sí.
1: Va, se postula para presidente y dice que tiene unos amigos árabes que ahora van a poner toda la torta. ¿A cambio de qué es la pregunta?
2: Claro, camellos en el
1: arena, se va a jugar beach volley, ahí van a jugar, van a poner toda arena, en vez de sacar el pasto van a poner arena y van a jugar partidos de beach volley y me va a anotar yo ahí para jugar.
2: Qué bárbaro. El estadio que es Libertadores de América y Bochini, ¿no?
1: Bochini, claro. Sí,
2: dos nombres tiene, la única cancha que tiene dos nombres.
1: Yo le conozco como Libertadores de América, pero no sé si Bochini es también, digamos, oficial o simplemente...
2: No sé, quizás es alguna tribuna.
1: Claro, porque el estadio de Racing se llama Don Juan Domingo Perón. El nuestro se llama Perón, ¿qué tenemos que ver? A ver qué dice, negro.
3: No, lo estoy cargando,
1: Oh, Dios.
3: Para nada, mi querido Marcelito Castro.
1: Qué loco.
3: No, ¿cómo te voy a cargar? No estoy para cargar a nadie yo. Pero bueno, es lo que votaron.
1: No, está bien, sí. Tenés razón.
3: Agua y ajo ahora.
1: Sí, hay que reconocer. ¿Vos sabés que lamentablemente? Sí, claramente. Yo no voté por suerte, pues por suerte no. No voté porque soy socio más... Tenía que tener creo que 5 años, yo hacía 2 nada más que era socio. Pero cuando salió lo de que en todos lados que iban a votaciones, yo decía el peor error sería que lo voten a Milito, porque qué sé yo, venía bien blanco, ¿viste?
2: Sí.
1: Es como lo que le pasó, bueno, sí, Boca ahora repuntó, ¿no? Justamente no es momento para criticarlo a Riquelme, pero... Y lo que le pasó a River, ni hablar, ¿no? Con Pasarela. Yo digo,
2: y
1: ya
2: nosotros con San Lorenzo institucionalmente el San Lorenzo tiene la peor comisión directiva de su historia.
1: Sí, la verdad, ese es el problema grave.
2: Y el peor equipo.
1: Hay que una cosa lleva a la otra.
2: Los peores futbolistas, pero ha habido malas comisiones y
1: tenía, buenos equipos.
2: En la cancha tenía caudillos, tenía jugadores, viste, de renombre que amaban al
1: no
2: club.
1: No tienen una figura.
2: Hoy tenemos unos pibes que están todos asustados, yo no sé si...
1: Les queda grande, sí.
2: No les pagan, o...
1: Las dos cosas, me parece.
2: Qué sé yo, no sé.
1: Y encima, el único que tenía más o menos era Gil, que se le fue.
2: No, y ahora a este muchacho Insúa agarra una papa caliente, sí. Que no sé qué va a hacer, porque...
1: Bueno, hay que esperar el año que
2: estará viene. Estará pensando, ya, yo calculo que sí. Conociéndolo a Insúa debe estar ya calculando...
1: Para el año que viene.
2: El año que viene, sí. Obviamente, y ver si se puede meter aunque sea en alguna copa.
1: Es lo que estamos haciendo nosotros. Reducido. Ya estamos pensando en el año 2000, ya está perdido el año.
2: Está perdido, sí, olvídate. Sí,
1: así
2: sí.
1: Que hay que pensar. Sí,
2: al negro lo saludamos también y felicitamos a la gente de Náutico Arsenal que volvió a ganar el clásico.
1: Muy bien, contra el Ombú.
2: El Ombú, sí.
1: Volvió
2: señor.
1: A ganar el Ombú. Qué bien.
2: A ver, hay otro.
1: A ver qué dice.
4: Bueno, ya que sacás que vos tenías 2 años, desde el 2 hasta los 50 que tenés ahora. ¿Cuántas veces ganaron la Libertadores?
1: No, boludo, pero no, que hace 2 años que soy socio. Digo, no, la Libertadores yo no había nacido. Yo nací en el 70, y el 67, nunca vi nada de que yo vivo, de que literalmente yo vivo, que tengo vida, nací en el 70, nunca ganamos la Libertadores, la única que ganamos es 66, 67. Y salimos campeón del mundo. Es más, un día de esto el gol del Chango Cárdenas va a pegar en el palo y va a salir afuera, vamos sí. A perder el único título internacional que teníamos. Así que bueno.
2: Qué
1: Dios mío, 16:05. Yo me voy a retirar para bueno, no hacer lío porque después nos colgamos a hablar sí, y los auspiciantes. Sí,
2: tuvimos
1: semana.
2: Que pagar una multa, ¿no?
1: Millonaria multa.
2: Sí.
1: Más de 1 millón.
2: Está bravo el cronómetro.
1: Está tremendo.
2: El cronómetro externo está bravo.
1: Así que no hagamos cagada porque nos copamos y. Así que señoras y señores, bueno, yo me empiezo a ir siendo 4 y 5 de la tarde, espero que la hayan pasado lindo. Este tema, bueno, yo justo ahora, Ale lo va a escuchar, perdón, Santi me va a escuchar porque está atrás mío. Este tema, Santi, te lo dedica a vos, Ale 17, me pidió específicamente que te dedique esta canción para alguna hermana o alguna prima, algo que vos tengas. No, yo ahí no tengo idea, así que bueno, después arreglá con él. Así que yo me despido y le dejo la canción que Ale te dedica a vos y a toda la gente de tarde o temprano. Fiel oyente, así que bueno, les mandamos un saludo. Señores, yo los espero próximo miércoles, si Dios quiere, aquí como siempre, en Radio Master 101.3. Y ya no se vaya, quédense en la sintonía porque ya llegó, ya habló conmigo y ya está acá atrás mío acomodando todo para arrancar. Santi Torres y toda la gente de tarde o temprano. Que tengan un lindo resto de semana. Adiós.

0: Es la hora 16, 11 minutos.
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Muy, pero muy buenas tardes. Bienvenidos a Tarde o Temprano. 19 minutos pasan de las 4 de la tarde. Los saludamos a Marcelo Castro después de haber cerrado la persiana de Rock Calendario. 17 grados la temperatura. 3487-525735. La línea de comunicación. Arrancamos este Tarde o Temprano del día de hoy con los Abuelos de la Nada. Así es el calor.

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La música de Turf, pasos al costado, tema de cancha, dice Ale 17, tiene razón, sí señor. Un saludo grande para Jazmín también, que está celebrando que el día está hermoso. Un hermoso miércoles, con muy, pero muy buen clima, buen clima de sol. Ya es primaveral esto, ya es primaveral oficialmente. Por suerte. Babasónico sonando en Radio Masters, puesto.

0: Es la hora 16:30 minutos.
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La música de Now That sonando en Radio Master 101.3. Sunday morning. 19 grados la temperatura. Cielo ligeramente nublado en Zárate. 53 el porcentaje de la humedad. Viento sudeste a 12 kilómetros la hora. Para los que resta de la jornada se mantiene las condiciones climáticas muy pero muy buenas. Un descenso de temperatura hacia la noche pero muy leve. Para mañana jueves, mínima de 11, máxima de 12. Ah, fresquito para mañana, Pero por lo menos sin lluvia. Lo que llega ahora, la música de AC/DC.

La música de Van Halen sonando en Radio Master 101.3. Y como todos los miércoles, después de las 5 de la tarde, en un ratito nada más, se suma Lole a Edo con historias de canciones y algo más. Le mandamos un gran saludo a Federico, un gran saludo a Adrián y un gran saludo a Maite, que están conectados a través del 3487-525735. Viviendo esta tarde primaveral, algunos trabajando, algunos paseando. Algunos laburando en la casa, como Fede, por ejemplo. Y qué mejor que escuchar buena música de fondo, ¿no es cierto? 50 minutos pasan de las 4 de la tarde. Esto es Radio Master 101.3. Y lo que suena es Dire Straits. Caminos de la vida.

53 minutos pasan de las 4 de la tarde, cerrada la circulación por obra sanitaria hasta las 15, ya está abierta. Entonces, Rawson entre Ituzaingó y Independencia, qué suerte, ya está abierta. Esta noticia es vieja, entonces, espero que ya esté abierta. Entonces, qué bueno que estén arreglando las calles, che, y que hagan obras, bien, ¿seguimos escuchando música? Tema pedido por Maite, Charlie García. Maite quiere cualquiera de Charlie, toda la discografía le gusta. Charlie García para Maite, demoliendo hoteles.

0: la dosis ricotera diaria que se necesita para sobrevivir en esta ciudad como Zárate, Campana, Lima, Cardales, Las Palmas, Cobar. Y hablando de un tipo que gambetea las calles, lo tenemos al amigazo Juan Carramos, que dice lo siguiente.
1: Hola Santi, querido, ¿cómo andás? Te habla el Juanca acá. Quiero un temita, boludo.
0: A ver.
1: Ataque 77, ojo de perro, por favor. Estoy trabajando en la City, moviéndome de acá para allá.
0: Para Juan Carramos, entonces, Ataque 77, lo que suena en Masters. Ojos de perro.

0: primera luz, los tiburones llegaron. A veces el tiburón nos veía fijamente, directo a los ojos. Tienen los ojos sin vida, muy negros, negros, hasta que te muerde. Sus ojos se ponen en blanco y luego... luego oyes un horrible y agudo grito. El agua se torna roja. A pesar del chapoteo y los gritos, se aglomeran y...
1: Es la hora 17, 5 minutos.
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0: 12 minutos pasan de las 5 de la tarde, ya está la gente de Arlequín acá y está Lole Aedo también, ¿no? La Lole.
1: Sí, estoy yo. ¿Cómo va? ¿Todo bien? ¿Todo bien, Santi? ¿Nuestros oyentes cómo andan?
0: Bien,
1: todos bien, ¿no? Sí, mandando mensajitos, ahí estuve escuchando algunos
0: Juan
1: mensajes.
0: Juan Carramos, Cabeza Rodríguez también está.
1: Sí.
0: El Cabeza Rodríguez dice, hola Fuga, no puedo mandar audio. Abrazo para Juan Carramos, te pido cruel de los piojos. Bueno, dale. Juan Carramos, ¿querés escucharlo como cantaba?
1: Sí, por favor, te lo pido, por eso digo.
2: Escuchá. Porque yo soy una especie diferente a vos. Cuando quiero me voy sin una explicación. No necesito reglas, no necesito moral. ¡Vamos, Santi!
1: ¡Vamos!
0: Bueno, lo que pasa es que Juanca tiene años de karaoke.
1: Claro, te activa la tarde. Sí, la verdad que es un espectáculo este muchacho. Además, hay mensajes así, queremos, de la gente, audios, que se animen. Aparte, escuchate esta, Santi. Hoy es el Día Internacional de la Amiga que es Familia, y que la vida te la ha dado como una hermana más. Así
0: una,
1: que,
0: amiga que es
1: claro,
0: familia.
1: Claro, claro, viste esas amigas que la vida te pone en el camino y que se termina siendo como una hermana, un parte de tu familia, Sí, hoy es el Día Internacional de la Amiga que se termina convirtiendo en familia, que es como tu hermana del corazón. Yo de mi parte le mando un beso grande a Ro, que

0: Significa eso, y bueno, hay aquellas personas que quieren mandar su mensajito para su amiga, amo, lo pueden hacer al 3487-5257-35. Bien, ahí.
1: Che, las primas lindas también entran en el día de hoy.
0: Y acá dice Internacional de la Amiga como familia. Está el día del primo, que el día del primo es el 9 de junio, es el mismo día del operador técnico. Es el día del primo, prima.
1: Qué memoria que tiene, ¿viste? Bien, No, porque viste que siempre hay uno tiene una prima siempre que no quiere que sea, no sé, no quiere ser amigo, no quiero ser tu amigo, decía.
0: Claro, pero acá te estoy diciendo que es familia, no, ustedes divirtúan todo, agarran enseguida para el otro lado que no va. Acá estamos hablando de aquella amiga que se convierte en familia como hermana, y en ese caso todos tenemos también una prima hermana que es como la hermana que uno no tuvo o que tiene, y también tiene otra más, ni hablar, no estamos hablando de primos o amigos con derecho, claro, es otra cosa, sí. Esto, Torres.
1: Hablando de gente que virtúa todo. Hablamos con la gente de Defensa Civil. Rodrigo nos dice lo siguiente.
2: A ver. ¿Cómo va, don Torres? Espero que ande bien. ¿Por qué no me pasa algo de... A ver. Todos tus muertos. A ver si tiene algo.
0: Mirá vos, todos tus muertos. Lo sacó del baúl.
1: Están hablando de un sótano, me está hablando,
0: sí,
1: loco.
0: Sí, del año 94, más o menos. Me trae recuerdos de esos temas así.
1: Deben estar desagotando algún sótano, ¿viste?
0: Sí, olvida. También Paula, que ya está conectada, manda besotes para todo, así que un beso grande, Paulita.
1: Che, bueno, voy a poner vamos a historia de canción y voy para allá yo, Lole.
0: Sí, hoy estamos así porque está Arlequín acá presente. ¿Cuánto hace que no estábamos con Arlequín? La verdad que un placer, tenemos un montón de cosas para hablar, ¿viste? Ellos son así, ¿viste? Sí. Leo principalmente, le gusta que le rueguen, ¿viste? Que le insistan para que venga hasta que, bueno, cumple.
1: Había que pagar un canon.
0: Sí, olvídate, que después, bueno,
1: que
0: después...
1: no era dinero.
0: No. A ver, él entró preguntando dónde estaba el homosexual acá, así que no sé.
1: ¿Sí?
0: Claro.
3: A los tiros. Ve al puto gimnasio.
1: Qué bárbaro, che. ¿Viste? Bueno, vamos a hacer algo formal, historia de canciones.
0: Sí, vamos con
1: entonces.
0: Historias de canciones del día de hoy.
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0: Uy, por Dios, la canción de la que vamos a hablar hoy, por favor, tiene una historia terrible por lo que representa. Esta canción pertenece al primer disco de Almendra, que fue obvio la más importante y este disco y emblemático de la historia del rock argentino. Fue lanzado en el año 1970 y el primer tema del disco fue escrito, como la mayoría del disco, por el gran Luis Alberto Spinetta.
1: El flaco.
0: Este tema comienza con un punteo de guitarra, porque Spinetta no quería, viste, que empezara enseguida, viste, cantando. Lo que tiene este tema con sus particularidades es que, digamos, no es la letra, es una forma poética, porque él escribía así. Con esas particularidades que usó a lo largo de su carrera, que se arman las bases y el sostén de lo que verdaderamente llena la canción, que es la poesía. Él dice ahí en esa canción, escrita con metáforas como ojos de papel, pequeños pies, piel de rayón, corazón de tiza, voz de gorrión, pechos de miel, son todas metáforas de un romanticismo propio de un amor adolescente. Que una cosa es el sentimiento, viste, que un adolescente tiene de tener esas mariposas en la panza, y otra la capacidad que tenía él, y fundamentalmente la sensibilidad de escribirlo y poder bajarlo a una letra y ponerle música.
1: Sí,
0: que viste,
1: sí.
0: Que no es nada de moco de pavo, y ya te digo, con la edad que tenía él. Bueno, además de ponerle una música que quedó como anillo al dedo, Spinetta verdaderamente pudo hacerlo como se merece esta canción, que estamos hablando de Muchacha Ojos de Papel. Quien canta la canción pide a la muchacha que no corra más, que se quede hasta el alba, que sueñe un sueño despacito entre sus manos, hasta que la ventana suba al sol. Son todas figuras muy bellas, pero además de tener figuras de amor con sentimiento, también encontramos en muchacha mucha corporalidad. Encontramos que frases como la que dice dentro de su poesía, que le habla al cuerpo y... A ver, él lo enmarcó todo en una letra que quiso hacer dedicada, como dijimos, al amor, como propia de todas las canciones de él. Además, muchacha, ojos de papel, Spinetta le canta a aquella novia de su adolescencia, Celia Bustamante.
1: Ah, mira Celia.
0: Sí, se la hizo para ella la canción. La canción, no, la relación no duró mucho, duró apenas 3 años, pero evidentemente fue sumamente intensa, que le sirvió para hacer una de las composiciones más lindas de nuestra música argentina y considerada como la segunda mejor canción del rock argentino según la revista Rolling Stone. ¿Qué tal, eh?
1: Bien, ¿eh?
0: Cuando hablábamos de la corporalidad, él en una parte dice pechos de miel. Y lo loco que pasó fue que, claro, referido a sus pechos, ¿no? Los productores no la querían, no querían que estuviera esa frase, ¿viste?
1: Medio pornográfico.
0: Claro, porque para esa época, ¿viste? Como que sonaba muy, muy fuerte. Pero bueno, deglutiendo como se deglute la canción, es como que pasa desapercibido a lo que él se refiere. Bueno, la historia de Almendra no duró mucho, se disolvió poco tiempo. Después, Spinetta formó una decena de bandas y agrupaciones y tanto con ellas como solista lo convirtieron en uno de los más importantes compositores de la música de nuestro país. En muchos aspectos, para muchos críticos de la música, fue el número uno y lo va a ser siempre. Tal es así que el día 23 de enero se celebra el Día de la Música en homenaje a la fecha de su nacimiento y entre tantos y otros legados que dejó, nos dejó esta hermosura. Almendra, muchachas, ojos de papel.

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0: Escuchábamos a Fito Páez de Sarma y Sangra. Pusimos esta canción para hablar de lo que vamos a hablar de Fito Páez, porque estuvo, viste, con Pergolini en Otro Día
1: sí,
0: Perdido.
1: Vos sabés que yo me olvidé decirte, sí. Tenía la versión que
0: bueno,
1: hizo lo de Pergolini.
0: Y lo elogió mucho Mario Pergolini porque le dijo que hacía una mejor versión que el propio Charly García sí, en el sí. piano, y bueno. Por eso quisimos poner esta canción. Pero la cuestión es que el 12 de noviembre se llevarán a cabo en Las Vegas los Latin Grammy 2026. Y si bien Catriel y Paco Amoroso son los argentinos más nominados con 7 candidaturas, hay fuerte presencia nacional de rock y pop y música alternativa en esta edición. El rock nacional tiene una presencia especialmente fuerte. Fito Páez compite por mejor álbum de rock con Shine y por mejor canción con Las Fuerzas Armadas del Amor. ¿Qué tal,
1: bravo,
0: Fito?
1: Che,
0: ¿qué me contás?
1: La está rompiendo.
0: Sí,
1: rompiendo.
0: Sí, olvídate. Sí, ni hablar.
1: Es como el vino, cada vez más viejo, mejor.
0: Y viste, hay gente que es así, se pone más madura y es más fácil de...
1: No sería el caso
0: de digerir, ¿no? Se convierte en otra cosa mejor, ¿viste? Hay mucha gente que está mejor que antes.
1: Señor Daniel está cumpliendo 53 años el otro día, ahora lo vamos a saludar.
0: El lunes cumplió 53, Daniel.
1: Mejor,
0: sí. Sí.
1: Bien. Y se mantiene.
0: Y
1: bien.
0: El viernes le tocó a usted, Tor.
1: 52, el viernes. Sí,
0: muy
1: sí.
0: Muy bien.
1: Estamos nuevos.
0: Va a hacer festejo acá, va a traer gente, tiene que traer una banda, no sé, los enanos.
1: No, el viernes no trabajo.
0: No, está muy bien. Los enanos tampoco van a venir a festejar
1: tampoco,
0: el cumpleaños.
1: No.
0: ¿No contrata a nadie?
1: Me da el recurso humano de Masters.
0: Está muy bien.
1: El día del natalicio te da el día.
0: Viste que muchos lugares, más que nada privados, te dan el día del cumpleaños.
1: ¿Como un regalo?
0: Claro, como un regalo libre.
1: Mirá,
0: no trabajas.
1: Acá se da eso.
0: Está muy bien, me parece bárbaro. Bien merecido a todos. Bueno, ahora vamos con un pedido, ¿no?
1: Pedido
0: de una dedicatoria
1: del Cabeza Rodríguez.
0: Del Cabeza Rodríguez, que está siempre ahí. Un beso grande. Vamos a escuchar a Los Viejos.
1: Le manda un saludo a Juan Carramos y a los chicos de Arlequín, que en un ratito van a estar saliendo al aire. Los Piojos para el Cabeza.
0: Cruel.

0: Es la hora 17:34 minutos.
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3: El enano de cinco patas, no lo dejamos atrapar.
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0: Así pasaba Nirvana, el hombre que vendió al mundo. Prefiero ser odiado por lo que soy que amado por lo que no soy. Ser tú mismo tiene un precio, no todos te entenderán, pero vivir fingiendo quién eres cuesta mucho más. Kurt Cobain.
1: Anótalo.
0: Sí, anótalo, para tenerlo, señora, muy, pero muy en cuenta.
1: Pegarlo en la ladera.
0: Pegarlo en la ladera, para que muchos lo entiendan. Porque, viste, a lo mejor a alguien hay que explicárselo, viste. Pero es así, Torres.
1: Sí.
0: Escuchá una situación, Santi, la gente que está ahí del otro lado. La gente de Zárate sigue dando sus frutos, gracias a Dios. El diseñador zarateño de alta costura, Héctor Sinistri, participó y brilló el domingo pasado en Salta Inspira 2026. Este domingo, en el anterior, fue esto. Con su colección Hijas del Fuego. Sobre la pasarela tuvo a su cargo nada más ni nada menos que el cierre del desfile de importancia federal. ¿Qué tal, eh?
1: Qué bien,
0: un grande.
1: Vamos a tener un aplauso.
0: Sí, ni hablar. Que gente de Zárate siga sumando, viste, al nivel no solo nacional, sino también internacional con sus grandes logros, ¿no? Y reconocimiento, ni hablar.
1: Obviamente. 17 grados 6 en la temperatura, cielo ligeramente nublado en Zárate, en un ratito nada más y nada menos, Arlequín
0: en vivo. Sí, ni hablar. Y ahora vamos a hablar de Brian May. Vos sabés que pensó hacer un show de Queen con avatares, pero la IA le hizo dar un paso al costado.
1: Menos mal.
0: Sí. Él le comentó en un programa de radio que la idea le comenzó a dar vueltas por la cabeza después de ver un espectáculo que realizó ABBA en Londres con representaciones digitales de sus integrantes. May aclaró que no se trata estrictamente de un holograma, sino de una experiencia inmensa que combina tecnologías. Sin embargo, el músico comenzó a replantearse la idea a medida que avanzó su reflexión sobre la inteligencia artificial y dijo que inicialmente pensaba que era un proceso inevitable, comparable con la revolución industrial, pero ahora considera que es necesario ponerle límites, que utilizar imágenes y material de la propia banda podría parecer diferente apropiarse del trabajo de otros artistas.
1: Está perfecto.
0: Ahora no estoy convencido como antes, dijo. De todos modos, el guitarrista no descartó completamente que algún día pueda existir una experiencia como esa. Pero por ahora no hay proyecto para montar un show de Queen con hologramas, porque no siempre el show debe continuar, dijo. Pero para nosotros siempre el show debe continuar, como lo dice Queen en esta canción.

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0: Escuchábamos a Non Palidece La Flor. Nonpa cumple 30 años, la banda nacida en Tigre celebra sus 3 décadas de reggae, discos y un recorrido que lo llevó hasta Jamaica. El 21 de septiembre de 1996 dieron su primer show bajo ese nombre y para marcar el aniversario compartieron en sus redes un video que recorre distintos momentos de todos esos años. Ahora el aniversario vuelve a ponerse en movimiento con una gira que comienza en el mes de octubre y tendrá un recorrido por Cava, Tigre, Quilmes, Río Cuarto, Mendoza, San Luis, Córdoba, Santa Fe y Mar del Plata por nuestro país, pero también van a estar en Colombia.
1: Mirá vos, che.
0: ¿Qué tal, eh? El concepto elegido para recorrer estas 3 décadas será 30 años, 30 canciones.
1: Qué bueno.
0: ¿Qué tal, eh? Va a ser un show, imagínate, 30 canciones. Espectacular, eh.
1: Hoy se está cumpliendo 20 años del disco de Alma Fuerte.
0: Ah, mira.
1: También del lanzamiento del disco de Alma Fuerte, Tori Pampa.
0: Bien.
1: Como efeméride musical. Sí. No sé, señor Daniel, si quiere decir algunas palabras antes de ir a la tanda. Mucha gente esperando.
2: ¿Qué pasó, Santi? No, acá estoy asistiendo a los chicos de Arlequín, faltan sillas. Estamos con mate, a 3 termos.
1: ¿Los camarines cómo están? ¿Bien?
2: Sí, perfecto, bien. Perfecto.
1: ¿Está ahí gente afinando ya?
2: El único problema, claro, están afinando, el único problema es el poli que se mete en los camarinos, les quiere comer los bizcochitos.
1: Mira.
2: Pero después todo normal.
1: Y bueno, feliz cumpleaños, Cochi.
2: Gracias, gracias, Santi, gracias. Prontito viene el tuyo, estamos ahí.
0: Sí, el viernes. Ya dijimos que se toma el día, que le dan el día laborable.
1: No, hoy me llamaron de Recursos Humanos.
0: Claro, sí.
1: Me llamaron
0: está muy bien.
1: Que me tome el día porque es mi natalicio y bueno. Sí.
2: Ajá. Qué suerte que tenemos, a mí no me lo dan.
0: No, a mí tampoco, no me dan por natalicio. No. Me dice, venía a trabajar y te dan con un caño.
2: Sí, peor. Pero bueno. Más trabajo.
1: ¿Cómo estuvo el festejo?
2: No, lindo, tranquilo, cayó lunes, así que imagínate que mucho no se puede hacer, porque si bien yo estoy franco, la mayoría de la gente normal trabaja. Entonces,
1: no, los normales somos nosotros.
2: Sí,
1: ¿no?
2: Sí.
1: Otros
2: sí, bueno, normales. Claro, claro. Y entonces, no, pero lindo, lindo, la familia como siempre y la gente que acompaña. Le pusieron toda la onda y aprovecho para agradecer a todos los que se tomaron el tiempo para ir a saludarme personalmente y lo hicieron por las redes sociales, pero re lindo, la verdad que re lindo.
1: 53 pirulos.
2: 53, modelo 73 como el Sprint.
1: Bien. ¿Algún consejo para algún muchacho que también de esa edad, que por ahí capaz que tiene ese quilombito en la cabeza, che, 53 pirulos?
2: No, que disfrute, yo creo que es la mejor edad.
1: Yo es creo una segunda adolescencia.
2: Sí, yo creo que sí. Sí, no sé si segunda adolescencia, pero todo, yo creo que hay edad para todo.
1: Las cosas ya se ven de otra manera.
2: Viste, más tranquilo, más pensante. No sé si aprendes. Bueno, considero que el ser humano no termina de aprender nunca hasta que se muere, ¿no? Pero sí, claro, no es lo mismo la cabeza a los 20, a los 30 y bueno, tampoco a los 50. Pasa por otro lado, pero se disfrutan un montón de cosas. Hay que seguir poniéndole onda.
1: Che, Cochi, escúchame. ¿Algún recuerdo de algún cumpleaños medio loco que tuviste?
2: Y varios, ¿eh? Varios cumpleaños de 15 disfrazados. Nos echaron. Ahí veo que anda el Fibu también. Nos echaron de cumpleaños también por hacer bardo. La verdad que lindos recuerdos,
1: año
2: algunos
1: lugar,
2: no tanto.
1: Año y lugar, ya que estamos.
2: Y bueno, el lugar era el Centro Comercio, era enfrente de lo que era el Registro Civil. No, Centro Comercio no. ¿Cómo era llamado? El salón que sigue estando en 19 de marzo.
3: Que tiene una vez.
2: Sí, que tiene una escalera de lo que era el Registro Civil enfrente. El salón lindo ese.
1: El círculo.
2: El círculo. Ahí, sí. Ahí, nos echaron a mí.
0: Yo no estaba con usted en esa época, me dejó helada, Daniel, porque me pregunta a mí, pero yo no hubiese estado rebobinando, no tengo ni idea de lo que va a hablar, a ver.
2: No, bueno, pero se preguntaba cómo era el nombre del salón,
0: el círculo.
2: Sí, estábamos en ese momento, había un montón de matungos conmigo que nos terminaron echando.
0: Él quiso festejar, viste, como si fuera un 15 y le salió el tiro.
2: No, es que era un 15. Lo que pasa es que se lo complicamos.
4: ¿Y el pelado?
0: No, pero Torre le está preguntando por festejo de su cumpleaños, no de donde que usted haya ido. Obvio que en los 15, más en la época nuestra, era muy común que por ahí haya algún disturbio.
2: Y colados y todo eso. Colados. No, y cumpleaños míos, no recuerdo cumpleaños míos que haya, pero seguramente debe haber, ¿eh? Después voy a hacer memoria, debe haber.
1: Hacer memoria, tirá que la
2: sí,
1: gente...
2: debe haber.
0: Ya, la única
3: hay
0: fue...
3: Por hijos de puta.
0: Sí, no me acuerdo si para sus 35, 40 que apareció vestido de mujer.
2: Ah, bueno, cosas como esa también, sí. Y bueno, uno se transforma.
0: Sí,
2: es versátil, uno es versátil.
0: Tiene, tiene. Tiene claro. Pelado, viste, oscuro el pelado.
2: Sí, o claro, depende cómo sí. Lo mires.
1: Habría que buscar, habría que preguntarle, viste que ahora se le pregunta a toda la IA.
2: Sí.
1: ¿Qué pasa con la gente que le gusta disfrazarse de mujer?
2: Es un poco lo que estábamos hablando de acá.
1: No, mirá que guarda, ¿eh? Hay mujeres que le fantasea también.
2: Sí, ¿eh? No,
0: sí, sí. A ver, todo puede ser en esta vida.
2: Hay que sobrevivir, claro. Hay que ser un superviviente, Santi.
1: Nosotros con el Figo, por ejemplo, tenemos un amigo en común
2: sí.
1: Que la mujer le hacía poner su ropa.
2: Sí, hola, Figo.
0: Siempre ustedes tienen una, ¿viste? Siempre el amigo. Me contó mi amigo, ¿viste? Y ese me contó mi amigo para, ¿viste? Digamos, dibujar
2: excusar,
0: que no,
2: sí,
0: claro, zapa. Claro. Hacer un,
2: para
0: una
2: no hablar.
0: Mentira de que no es uno a mí.
2: Para no hablar en primera persona, decís vos. Y bueno, sí puede ser. Pero bueno.
4: Te prometo recorrer tu geografía y sentirte solo mío.
2: ¡Oh, Dios mío! ¡Pedro! Mirá que...
0: Bueno, poné los fideos.
1: Starlequín para la próxima hora.
2: Sí, ¿eh? Sí, señor.
0: Sí. Starlequín.
2: Así que, se llenó el estudio.
0: ¿Qué te parece si vamos a la tanda? Quédate ahí, no te muevas, que ya Arlequín en vivo en tarde o temprano.
5: Es la hora 18, 2 minutos.
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0: Guberón, que va a estar acá a cargo un poco de la entrevista con la gente, ¿no?
1: ¡Hola, listo!
0: No, no, dice que no, dice que no. Bueno, yo primero los voy a saludar. ¿Cómo andan, chicos? ¿Todo bien?
2: Bien, gracias por la invitación.
0: Hace un montón que no nos veíamos,
3: Leo. Hace rato.
0: Te voy a decir algo. Viste que yo tengo una memoria, gracias a Dios, privilegiada. Mirá cuánto hace que no nos vemos, que la última vez que estuviste en Circo Romano, justamente, estaba por grabar, no sé si era un videoclip o estabas por participar en un show de La Renga.
3: Fue hace un montón.
0: Hace un montón, pero yo quiero saber qué pasó fue todo eso.
3: Sí, el videoclip lo realizamos, de hecho, de la mano de José Gable, que le mandamos un fuerte abrazo, ayer fue el cumpleaños. Y sí, tuvimos la invitación para ir a la previa de La Renga.
0: Sí.
3: Y una experiencia para nosotros linda. Nos contactaron y bueno, esa invitación fue hermosa, el sonido, estar ahí, ¿no?
0: Sí, olvidaste.
3: La ansiedad también un poco. De hecho, salimos a las 6 de la mañana, no me pregunté por qué.
0: ¿Por qué? Sí, había que llegar con bastante tiempo.
3: Estábamos a una hora y media, pero bueno, la ansiedad nos mataba.
0: Sí.
3: Estar ahí, hacer
0: qué lindo
3: el asadito, compartir la birra,
0: con
3: el
0: asado,
3: momento, la
0: asado
3: gente.
0: ¿Asado incluido fue también?
3: Y con de todo un poco.
0: Qué lindo. No, no, la verdad, sí, obvio, hablar en detalles, pero claro.
4: Todo, todo.
0: Qué linda experiencia con una banda como es La Renga, que para mí en este momento es la banda ícono del rock argentino. Estar presente ahí, ¿no?
3: No, sí, olvídate, yo soy fanático desde muy chico.
0: Sí,
3: tenía 13 años cuando me llevaron a ver La Renga, así que imagínate. No me quemé.
0: Y yo era un poco más grande, pero ahí andaba también.
3: Pero bueno, una experiencia hermosa, desde el viaje, como te contaba, salimos a las 6 de la mañana. Y fue, creo que
0: no fueron en el colectivo jamaiquino, ¿no? Porque acá Daniel tuvo una experiencia fea en ese colectivo, que cuando se bajó a un recital de La Renga, viste, estaba, no sabía dónde estaba. Además, lo perdieron en pleno recital, no lo podían encontrar a Daniel.
3: No, nosotros fuimos por nuestra cuenta, fuimos en los dos autos, más que nada porque teníamos que llevar instrumentos también. Y bueno, para nosotros fue hermoso el viaje. Creo que te cuenten un poco los chicos.
0: Y la experiencia también, me imagino.
2: No, fue una locura. Fue salir a las 5:30, 6 de la mañana. ¿Y qué llegamos allá? Como las
3: 8
2: de la mañana. Sí. Porque fuimos tranquilos, salimos tranquilos.
0: Olvídate, un paseo era.
2: Aquí íbamos 60, 70 kilómetros por hora. Llegamos en 2 horas, 3 horas. Sí. Llegamos y más, paramos en mitad de camino a fumar un pucho tranquilo en un tipo kiosco almacén que había en el medio del camino. Cargamos agua para el mate, seguimos viaje y una vez que llegamos allá, fuimos, bajamos las cosas, después nos fuimos a hacer algo para comer, después al mediodía, estuvimos dando vueltas y después, bueno, llegó la hora de tocar y...
3: En la costa, que hace a las 8 de la mañana, imagínate.
2: Un frío encima.
0: Imagínate.
4: Hablando de la costa, acá el señor te sabe de la costa.
3: No, por supuesto. No.
4: A las 8 de la mañana se está acostando.
5: ¿Qué tal, chicos? Estamos acá
3: no lo que ve.
5: En FM Master. Gracias por la invitación otra vez. Estamos con la gente de aquí. ¿Se quieren presentar, por favor? Arrancamos por el cantante y vocalista.
3: Leo acá de Arlequín. Gracias acá por esta invitación, Figu.
0: ¡Vamos!
3: Chico de tarde temprano. Acá tenemos Circo Romano también presente, así que.
4: Che, gracias. Explota el WhatsApp, loco. Hay audios para los chicos, pero no son los audios de siempre, Figu.
5: Che, preséntate, por favor.
2: Patricio, baterista.
5: El nuevo baterista.
2: Nuevo baterista. Casi un año.
5: Y
6: Nacho Vega, bajista de Arlequín, ya hace un año.
5: Sí, ya te tenemos de otra banda, sí. Venís de rock and roll hace muchos años igual, ¿no? El grande Nachito. Che, ¿cuántos años de Arlequín?
3: 15 años con el proyecto.
5: ¿15 años ya?
3: Sí.
5: Yo estoy más joven. Ayer estábamos con los chicos de Reverente también, 10 años.
3: Sí, sí, sí.
5: Es una locura.
3: Sí.
5: Che, próximos shows. Me contaste fuera de aire hace como 2 días.
3: Sí.
5: Lo de mañana. Contame lo de mañana. Por favor, que la gente de Zárate por ahí... Zárate, Campana y todo eso. No saben de esto.
3: El año pasado fuimos con el manager de Arlequín, que le mandamos un saludito a Marcos también. a lo que es el Network Music, que es para presentar el currículum de la banda, ¿no? Antes ellos

0: discográfico. Uh-huh. La verdad que una experiencia hermosa tuvimos. No pudimos llegar a presentar a todos los sellos, pero bueno, llegamos a presentar a algunos sellos discográficos nuestro proyecto. Así que bueno, este año la verdad que no esperábamos nada, hasta que nos llega un mail invitándonos directamente a que habíamos sido seleccionados entre las primeras 100 bandas. Para
1: 100 bandas de la Argentina.
0: De acá de Argentina, sí.
1: Ahí va.
0: Para lo que son las entrevistas con un sello discográfico. De hecho, estuvimos toda esta semana con Faro Latino, con tema de negocios también, ¿no?
1: Fechas, negocios, discos, firmas.
0: Sí, hay todas unas cuestiones, un mundo que realmente, como yo estaba en Narnia con el señor Tumbo, tomándome un parné, ¿me entendés?
1: Hay gente que no sabe, expliquémosle a la gente que el sello este es un sello.
0: Claro.
1: Es una productora.
0: Faro Latino hace 30 años que está, claro, en todo lo que es Latinoamérica. Obviamente, una banda tiene esa posibilidad de crecimiento a través de un sello discográfico, ¿no? Y nosotros poder presentarnos y poder tener esa entrevista. De hecho, algo que no esperábamos tampoco, el interés de al otro día, de una vez que hablamos y charlamos sobre nuestro proyecto, al otro día ya recibir un audio, que para nosotros también eso fue muy importante, un simple audio que te esté invitando, interesando, que es más, escucharon todos los discos de Arlequín y que te están nombrando inclusive qué tema le gustó más que otro. Para nosotros es un paso muy importante.
2: Qué buena evolución, che, la verdad que sí, sí, una buena, sí, evolución.
1: Escuchame, ser elegido dentro de 100 bandas,
0: sí, es un
1: de
0: montón.
1: La República Argentina
2: es un montón.
1: Mirá,
2: un montón.
1: Que hay, mirá que hay bandas.
0: Es un montón. Y para nosotros algo nuevo también, estamos viajando justamente y empapándonos con todo esto, porque también te da un poco de cagazo, no te voy a mentir. Todas estas cuestiones legales y las propuestas que también ellos te
3: hacen. Hay gente
0: que hacen.
3: Tiene como principio rector la plata, la guita, la billulla.
2: Che, tenemos acá audios para mandar.
1: No, vamos a empezar como ayer.
4: Hola Santi, hola la radio, aguante Arlequín, saludo Leito, saludo ahí a Chubaca, al Cato, al Chaque, abrazo grande, el Boti.
1: Oh,
4: hola Santi, querido, aguante tu programa. La vieja gambeta escucha Master.
2: Mirá vos, che. Bueno, y acá tenemos un saludo de Zona Oeste. Escuchen, chicos,
5: Saludos para toda la banda Arlequín desde Zona Oeste, Mona y Manager, que ellos saben que los bancos siempre. Sí, aguante Leito, acá presente con ustedes, André.
2: Muy bien,
0: che. Qué grande, André ahí de Zona Oeste.
2: Y vamos con otro, está explotado el WhatsApp, chicos. Lo están volando a la mierda esto, Ahí va,
6: Hola, buenas tardes a toda la gente de la radio. Quiero mandarle un saludo especial a la gente de Arlequín. Leo, un abrazo grande. Acá de parte de Juanchi, de Dos Haces.
7: Qué grande, Juanchi. Un saludo para Juanchi.
2: Queda uno más.
8: Hola, Santi, ¿cómo va? Saludo ahí a Leo y a todos los chicos de Arlequín, gran banda de Zárate. Y bueno, a toda esa mesa periodística que te armaste.
2: Mirá.
8: Abrazo grande, loco.
2: Poli, de Motivos Olvidables.
1: Me decía que era Poli, sí.
0: Qué grande.
1: Saludo a Poli, che.
0: Genio total.
1: Bueno, escúchame, próximos shows.
0: Ahora tenemos el 10 de octubre con Sonando Rock and Roll, y la verdad que se explotó, no podíamos creer que las...
1: Ah, vi que agotaron entradas.
0: Se agotaron las entradas a las 2 horas de la preventa. Y
1: qué bárbaro, boludo.
0: Sacaron después de 50 entradas más, así que también se agotaron y tenemos una gana de ir a tocar terrible.
1: ¿Esa dónde va a ser?
0: En Campana, en la Sociedad de Fomento de las Ascasias.
1: Ah, conozco, que... sí. Una vez fui a un show ahí con los chicos de... No me acuerdo. Con ustedes fui.
0: Con nosotros fuiste, Figu.
1: Con vos fui, sí.
0: Totalmente.
1: Sí, me acuerdo.
0: Sí,
1: me
0: acuerdo. Claro, fuimos ahí.
1: Te tocó la Corona del Bufón, me parece.
0: Claro, ahora también toca la Corona.
1: Fue el lugar, el escenario que tiene allá arriba es bárbaro.
0: Sí, está muy bueno.
1: Sí, me acuerdo.
0: Así que toca la Corona y los Rodri de Lima, y bueno, y nosotros. Sí, la verdad que muy contento con eso, porque una removida para nosotros.
1: Aparte que
0: también
1: agotaron entradas, ese lugar es grande.
0: Sí, es grande.
1: Es grande.
0: Y 300 entradas.
1: Es como un gimnasio.
0: Claro.
1: En realidad sí. Es un gimnasio, sí.
0: Sí, una locura. Sí, una locura. Sí,
2: ahí entrenaba la momia, ¿no?
0: Qué hijo de puta.
1: Sí. Con Martín. Con Martín.
2: Vamos con música en vivo, señoras
9: sí,
2: y señores.
9: Le iba a preguntar, ¿tiene material nuevo, no?
0: Sí, sí, estamos. De hecho, grabamos ahí en el estudio de Diego Misray. 6 temas nuevos. Bueno, los mezcló también. Hubo la intervención ahí de Pablito Speedback. Bueno, lo conocen, bajista del Bordo y actualmente de Flores en la Luna. De hecho, tocan ahora el 31 de octubre en el Uniclub. Le mandamos un fuerte abrazo a Pablito. Así que sí, tenemos material nuevo, estamos bien. Trabajando con eso. El nuevo EP se va a llamar Frontera. Creo que está un poco más abocado a todo lo que venimos pasando, ¿no?, en nuestro país, más allá de que nosotros nos enfocamos en letras sociales, ¿no?
9: Sí.
0: Está como que un poquito más profundo ese tema. Así que bueno, trabajando mucho en eso. Vamos a comenzar a trabajar también con lo que es agente de prensa, con community manager también. Así que tenemos reuniones.
9: Creciendo a full.
0: Tenemos reuniones ahora justamente entre esta semana y la otra, por todas esas cuestiones. Y la verdad que estamos muy contentos nosotros, porque ya venimos laburando hace un montón, más allá de los cambios que hubo, ¿no?, de los músicos. Se sigue trabajando. Es muy difícil este camino.
9: Sí, obvio.
0: Por el laburo. De hecho, Fede entra a Nacho porque Fede se va, porque estaba con 3 bandas, más que había arrancado a estudiar al profesorado y era imposible que ensayara con nosotros. El Fede Cabecita, que le mandó un fuerte abrazo también. Y bueno, tuvo que dejar el proyecto. Acá le cedió el mando a Nachito. El Flaco también, o sea.
10: Tiene que cerrar el estadio.
9: Claro.
0: Es muy complicado, pero bueno, tratamos de mantener el proyecto a flote todo el tiempo.
9: Espectacular. Y bueno, ¿qué nos vas a cantar ahora? ¿Qué nos van a cantar, chicos?
0: Código de barra.
2: Código de barra, mirá, como el programa que estaba acá.
0: ¿Viste?
2: Vamos.

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1: Arlequín en vivo, señoras y señores.
2: Viva la patria, carajo.
1: Qué letra.
3: Quería Cato acá.
1: Cualquier coincidencia.
2: Faltaría
1: con
2: Cato Man,
1: realidad.
2: Sí, le mandamos un fuerte abrazo al Cato.
3: Sí, la verdad que Cato, después, a ver, yo tengo un como si fuese un play off de
2: del Cato
3: de,
2: Man.
3: De guitarristas. Cato está en top, en el top 10.
2: Uf.
3: Sí, de acá de la zona, ¿no?
2: Sí,
3: una vez. Aparte de ser muy buen guitarrista, es frontman.
2: Sí, y muy buena persona.
3: Sí, bueno, no.
2: Tiene las tres.
3: Bien, bien. Lo tengo a Estefano también ahí.
2: Estefano.
3: Bueno, es un monstruo.
2: Animal también.
3: Y bajista tenemos acá, uno de los mejores de la zona.
2: El Nacho Man. El Nacho Man.
3: Lo tenemos a él y a Alejo. Alejo Falla también. También es un...
2: Tenemos muy buenos artistas acá en Zárate.
3: Sí, hay muchos.
2: Muy
3: hay
2: buenos muchos. Artistas.
3: Él me sorprendió. Yo la última vez que lo vi. Arlequín me sorprendió, porque nos conocemos hace años también, pero no te tenía la faceta artística.
4: Bueno, he evolucionado gracias a acá a Leo, que me ha metido más. Un poquito más de presión y.
3: ¿Cómo entraste en Arlequín?
5: ¿Cómo entrenarle aquí? Sí, con Leo hace años que venimos con la música. Nunca habíamos compartido un proyecto juntos. Empezamos una banda folclore hace algunos años.
3: Me acuerdo que los crucé ahí en La Farola.
5: Farola, estábamos por tocar, sí.
2: ¿Qué recuerdo ese cuerpo?
3: Soy una plaga, boludo.
4: Está por todos lados el figo.
5: Y bueno, estábamos compartiendo ese proyecto, la banda Folclore, y bueno, se dio lo que dijo Leo hace un rato, que se tuvo que ir el cabecita, Fede, le mando un abrazo grande. Y bueno, un loco me preguntó, Nacho, dice, ¿te querés sumar? Primero fue como un no, porque no me sentía en ese momento a la altura de la banda, o a la responsabilidad. Y fue...
3: Aparte que vos estabas por ser papá otra vez.
5: Claro, sí, ya había sido papá, tenía las mellis chiquitas, bien chiquitas. Así que fue como decir, no me siento en la responsabilidad, viste. Que me preguntó por segunda vez, la tercera vez, bueno, loco, dale, vamos a darle, vamos a tocar. Y yo cuando me meto al 100%, así que bueno. Ya una vez que me puse la camiseta, ya está, no me la voy a sacar más.
3: Claro, porque Arlequín hizo un parate ahí en ese... Creo que tocaron en la costanera de Zárate, con la banda original.
2: Claro.
3: Y después hizo un parate.
2: Después hicimos un parate y...
5: No, pero no fue.
2: Pero fue nada.
5: El parate, amigo, yo a los 15 días salí a tocar.
2: A los 15 días nos fuimos a tocar con Piera, así que imagínate.
5: No, tocamos en Mauris primero y a la otra semana nos fuimos a Busaco a tocar con Piera.
2: Con Piera.
5: A bar lleno.
3: ¿Tenemos mensajes o vamos a otro tema?
1: Sí, tenemos mensajes de Juan Carramos. A ver, pará.
6: Mando saludos grandes para toda la gente de Arlequín, en especial para el amigo Leo. Un fuerte abrazo, che, acá Juanca desde la ciudad de Zárate, desde todos los rincones de Zárate, que ando ya viniendo. Leo, cántame en casa, por favor.
3: Otro plaga.
1: Qué lindo muñeco ese, ¿eh?
2: El Juanca, un amigo. Tremendo, tremendo. El Juanca, un artista de puta madre también.
1: Sí, buen cantante. Bueno, otro temita, che. Vamos, dale, que la gente quiere escuchar música,
3: más.
1: Dale.
3: ¿Te parece?
2: Sí, ¿cómo que no? Estamos.
3: Mándale bala.
7: Para que la gente se quiera por ahí sumar en el vivo de Instagram, estamos transmitiendo por el Instagram de Circo Romano Radio.
2: Vamos, para. Aguante Circo Romano también.
1: Bien, bien, che, bien, ¿eh? ¿Cuándo
8: vuelve el Circo Romano?
1: Pueden comentar ahí también en el vivo, ¿eh?
2: Este tema lo hice cuando me fui para allá, para Merlo, que le mando un fuerte abrazo también a Pau, Cristian, Ori, allá, a la Muchi, amigos que arrancaron con nosotros con el proyecto de Arlequín, Es mi familia también, así que los quiero mucho y les mando un fuerte abrazo. Y bueno, en una de esas idas para allá, conocí un poco la historia de los comichingones y la llegada de los españoles. Y la verdad que muy fuerte la historia. Así que bueno, me impactó un poco y quise contar algo.
1: ¿Te estás escuchando bien, Leo? ¿Tenés buen retorno? ¿Sí?
2: Sí, amigo, tranca. Estamos bien.

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1: Bueno, impresionante, che, ¿eh? Muy bueno, Leo, qué vozarrón, Leo. Vamos a ir una tandita y nos vamos a relajar un poquito y volvemos, ¿les parece?
2: Dale, dale, dale, así seguimos tomando el fernecito acá. Y...
3: Antes de la tanda vamos a saludar a Fabián Belone y a los chicos de Motivos Olvidables que estaban en el vivo de Instagram.
2: Qué genio, los chicos, alta banda Motivos Olvidables, sí, loco, sí. Muy buena banda.
1: El Cabeza Rodríguez dice que disculpen, pero no puede mandar audio, che, no, se rompió el teléfono.
2: Qué grande, un fuerte abrazo al Cabe de la vieja gambeta, siempre en toda el Cabecita, qué grande. Un fuerte abrazo, hermano.
1: Tanda y volvemos.
4: Es la hora 18:32 minutos.
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0: La música de los Rolling Stones sonando en Radio Master 101.3, 43 minutos. Pasan de las 18, 17 grados 6. Estamos con Arlequín en vivo acá, ¿eh?
1: Sí, un gusto a la gente de Arlequín. Pero bueno, yo los voy a dejar en mano ya que está el Figu Verón presente, porque hoy me tengo que ir un ratito antes. Así que chicos, un gusto haberlo visto nuevamente, haber conocido a Pato, a Nacho, el nuevo integrante de Arlequín. Muchos éxitos, como siempre. Gracias. Leo, te decimos. La verdad que vas creciendo la banda, vas creciendo vos también. Cada vez que te vemos, algo nuevo y algo lindo, así que a romperla y a rockearla.
2: Gracias, ¿eh? Como siempre, por el apoyo, porque para nosotros este espacio es muy importante. Gracias Santi, a Radio Master, al FIU también, que mueve las bandas también de acá. Para nosotros es muy importante un medio de prensa. Hoy en día, como se sabe en la actualidad, para estar en un medio de prensa están cobrando, y nosotros esta invitación es muy grata, así que gracias, como siempre.
1: No, gracias a ustedes. Bueno, gracias Santi. Bueno, yo me despido hasta el miércoles que viene. Los dejo de la mano de Figu Verón y de Santiago Torres. Chau, chau.
0: Gracias, Lole. Te esperamos el miércoles que viene. Tenemos un mensaje de Gabriel Barra para los chicos de Arlequín. A ver qué dice Gabi.
3: Hola, amigazo Santiago. ¿Cómo estás? Buenas tardes. Acá siguiendo el programa. Y bueno, obviamente, para saludar a un tipo que admiro muchísimo, tengo que decirlo, no se me cae nada de vergüenza por decirlo. Lo admiro muchísimo por el talento que tiene, el carisma y cómo se maneja en la escena. Es, como te digo, un tipo que admiro muchísimo y quiero saludarlo. Un saludo enorme para el Figu, capo, ídolo, bravo, bravo, bravo. Y también saludo a los chicos de Arlequín ahí, a la banda. Éxitos, chicos, los mejores. Lo mejor para ustedes en el futuro. Che, me alegro que las cosas se les estén dando de la forma que se les están dando. Eso es perseverancia, trabajo, sacrificio. Mucho, mucho, mucho. Mucha mer, y Juanca se la come. Se la recontra come. Quiero que le sepan, que sepa todo Zárate. Abrazos, tarde o temprano.
4: Te amo, Gaby, te amo.
0: Siempre hace la misma broma, ¿viste? Todos pensamos que era para...
4: Hablando de comer chicones, ¿viste?
0: Claro, sí, era para él el tema. Che, está también Damián de la Dosis Justa, de rock. Les manda muchos saludos a los chicos. Y pará que tengo más audios acá. A ver. Che, está explotado el WhatsApp.
4: Che, subí un poquito el retorno.
0: Aguantá un cachito. Aguantá porque acopla. Acopla. Acostumbrate que es así. Ahí va, pará,
5: Hola, ¿cómo están? Soy Patricia, vivo en el country.
4: Chau, bebé.
5: Es mi fiel y soy una fiel seguidora de Arlequín. Los amo a los chicos. Acá en el country siempre escuchamos cuando estamos tomando sol con las chicas, que estamos tomando algún Campari, algún Negroni, siempre ponemos Spotify, y ahí está Arlequín sonando siempre. Así que un saludo grande a los chicos.
0: Bueno, bien, ¿eh? Y nos da pie para hablar de Spotify, Leo. Está todo ahí, ¿no es cierto?
2: Sí, sí, sí.
0: ¿Los temas nuevos también?
2: Todavía no subimos los temas nuevos, lanzamos lo que fue el proyecto de lo que es Canto Bar, Tinieblas, Envistiéndote.
4: ¿Qué tema, Canto Bar?
2: Muy lindo tema.
4: Es el caballito batalla de sí. Arlequín, ¿no?
2: Sí, el
4: sí, complot. Sí, ese
6: vale. Ese que se ganó el lugar de primer tema sí. De los shows.
4: El hitazo de Arlequín.
6: Creo que sí.
4: Yo le digo
6: sí,
4: que
6: sí,
4: sí. El hitazo de Arlequín, sí.
2: Así que sí, nos pueden encontrar en YouTube también como Oficial Arlequín y en Spotify como Arlequín. Así que ahí tenemos el primer disco, el segundo, el tercero y un en vivo. Y los singles que estuvimos sacando y trabajando todo este último tiempo. Así que pronto vamos a lanzar el EP de Fronteras con el nuevo material.
0: Bueno, ¿vamos con algo en vivo?
4: Dale, che, ahí quieren, me mandaron saludos también la gente de Pineal, José, José Leanza, que nos estaba escuchando y más. Quiere ir a verlo, pero bueno, lamentablemente no puede ir el sábado, viste, que recién te comenté.
2: Ajá.
4: Porque como están las entradas agotadas, digo, bueno, ¿cómo hago para hacer entrar a un amigo?
2: Y...
4: qué bueno que hayan agotado la entrada, chicos. No es poco. Recién comenté una situación y...
2: Sí.
4: Y no es poco agotar una entrada hoy por hoy, como está la situación.
2: Sí. Como está el país.
4: Hoy en día, ¿no?
0: Qué bueno, che. Juan y Fernández se suma a los saludos. Escucha.
7: Saludos. Muchachos, ¿cómo andan ahí en la radio? Saludos para los chicos de Arlequín. Gran banda de Zárate. Grandes personas. Así que, bueno, un saludo. Y bueno, ahí Gaby Una vez, bueno, me invitó una vez a comer unos chorizos que iba a hacer, no sé qué, pero parece que Juanca dice que los come arrodillado. Así me dijeron, y bueno, parece que después no lo pudieron invitar por eso, porque dice que los chorizos come arrodillado, no sé. Entonces así me dijo.
4: Vos sos un grande animal. Che, ¿cuándo vuelve pisando la píldora? Estaríamos pisando la píldora arriba de los escenarios.
2: Sí, alta banda, por favor.
4: Qué buena banda. Sí, sí, qué buen cantante, qué buen guitarrista, Juani.
2: Juani, muy buen guitarrista, muy buena persona. Sí. La verdad que le mandamos un fuerte abrazo. Y dejen de bardear al Juanca, loco.
0: Un saludo para todas las madres que están con los chicos en la sala de espera del pediatra. Que están escuchando y los chicos preguntan por qué los chorizos se comen.
4: Vamos. Bueno, vamos con el tema en vivo, porque esto se está desmadrando.
2: Va.

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2: Electroacústica, che.
3: Gracias, pa.
2: Terrible, ¿eh? ¿Qué marca es eso?
3: Shelter.
2: Chinita.
3: Chinita,
2: pero sí. Suena muy bien. Sí, suena muy bien, sí, la verdad que. Pero eso me puse a mirar ahí abajo. Che, bueno, aprovechemos los últimos 10 minutos que tenemos para repetir las redes sociales de la banda. Que se va a presentar el sábado 10 de octubre en Sociedad Fomento de...
3: Las Acacias.
2: Ahí va.
3: Sí.
2: Con entrada agotada ya, pero bueno.
3: A partir de las 22 horas.
2: ¿No hay entrada en puerta?
3: No creo que vaya a haber entrada en puerta. Así que...
2: ¿Con esa seriedad lo decís? Sí. No.
4: No creo, porque el otro día estaban preguntando si es que...
2: ¿Por la capacidad?
4: Gente que no iba, que les avise porque tenían gente en espera para entrar. Ahí va. Por el tema de las entradas.
2: Bueno, hay cosas que se comuniquen a través de las bandas, ¿no?
3: Sí, sí, sí, se pueden comunicar, por ejemplo, a través de nuestro Instagram, arlequin.oficial, así que bueno, se pueden comunicar a través de, por ahí. A
2: ¿esa red social toda la tienen?
3: Tenemos Instagram, Facebook, como Arlequin Rock, después tenemos, bueno, YouTube, también como Oficial Arlequin, y bueno, en todas las plataformas digitales, ¿no? Como Arlequin, en lo que es Spotify, YouTube Music, Amazon Music, Deezer, ahí pueden encontrarnos también.
2: ¿Quién maneja las redes?
3: Por ahora, en el momento, la manejamos nosotros. Estamos justamente... sí, estamos re triste. Triste. Pero bueno, estuvimos trabajando un tiempo con Kenya Music y bueno, ahora nuevamente vamos a volver a trabajar con un agente de prensa y justamente también un community manager. Así que
2: tengo
3: bueno,
2: uno para presentarles.
3: Estamos en tratativa, justamente. Estamos en tratativa con la gente de Faro Latino, así que.
2: Con
3: los sellos discográficos. Claro, así que bueno. Tenemos justamente mañana esta charla y esta reunión también, allá en Palermo. Y bueno, vamos a ver cómo continúa todo la semana que viene.
5: No hay mucha plata ahora.
3: No, no, ni a palo.
0: Che, tenemos audios. Audios y saludos, ahí va, Jessy dice lo siguiente.
6: Buenas tardes chicos de Arlequín, me encanta escucharlos acá en la radio, vamos Zárate todavía, y Arlequín representando la ciudad. Leo, crack, te quiero un montón, a vos, a toda la banda, te felicito porque formaste un equipo genial y bueno, sigan rompiéndola con todo. Saludos a Keidel, que fue su cumple, me re olvidé. Otro integrante de la banda, Marcos también. Yo los conozco y la verdad que los quiero un montón y les deseo lo mejor, chicos. Acá haciendo el aguante, Jessy. Desde acá, desde mi casa, estoy.
0: Gracias, Jessy. Qué fenómeno. Sí, un saludo grande para Keidel, que fue el cumpleaños, ¿no?
3: Sí, sí, sí. Le mandamos un saludo grande a José Keidel.
0: ¿55, Pirulo? ¿Cuánto cumplió?
3: No, creo que menos. No tengo ni idea cuánto cumplió.
4: Creo que ninguno tiene idea cuánto cumplió.
2: Cumplió años.
3: Cumplió años.
2: Ya está.
3: Sí, sí.
0: A ver qué dice Juan Carramo. A ver, pará.
7: 43 años tengo, 43 años. Yo me empecé a juntar de muy chico con el amigo Gabriel Barra. Yo aprendí a comer el choripán arrodillado de la mano de mi amigo Gabriel Barra. Y vos, Juani, no te olvides también, ¿eh? ¡Aguanta, Arlequín!
8: Por si alguno no se acuerda, pasó esto.
0: ¡Qué bárbaro!
2: Che, la última preguntita antes de cerrar la notita esta que... Que estuvo bueno, nos divertimos bastante bien. ¿Quién compone?
3: Bueno, en realidad lo que es musicalmente todos, yo compongo letras también. Todo este último trabajo, bueno, de composición lo hemos hecho de letras a través con Marcos Modarelli, que es el manager, y también yo, digamos. La mayoría de las canciones, lo que es letra, las compongo yo. Musicalmente armo la base, la estructura, y bueno, sí, después sí. El resto de los chicos, tanto Cato, Nacho, Pato y Chucky también, que le mandamos un fuerte abrazo, que también se integró hace poco con nosotros en las teclas y coros. Ellos después
2: Chucky
3: van
2: es
3: armando.
2: El de
3: Teclista Itinerante.
2: Itinerante. Sí. Alarcón.
3: Exactamente. Nahuel Alarcón, muy buen músico, muy buen tecladista.
2: Sí. Sé que toca de oído, ¿puede ser?
3: Es un crack. Es uno de los muy pocos que la verdad
2: que sí. ¿Nunca estudió?
3: No, nunca estudió.
2: ¿Sabes que me lo dijo eso? Sí. Luca Bers.
4: Sí, sí, sí.
2: El bajista de La Voz hace como 2 o 3 años. Estuvimos hablando y me dice, yo toqué con él y me dice, yo le tiraba una nota y me...
4: No, es una cosa impresionante. El Chucky es una cosa impresionante.
3: Bueno, no, pero aparte de lo que sabe de armonía, de lo que sabe de música, es muchísimo. Nosotros estamos muy contentos que se haya sumado acá a nuestro equipo. Sumó muchísimo también con las teclas, con las ideas musicales.
2: Sí, la última vez que que lo hice tocar el bebero, ¿no?
3: Sí, un capo loco. Y bueno, después tenemos al monstruo del Cato, que ya lo conocen todos.
2: Saludo a Cato, que nos está escuchando.
4: Los dos nos están escuchando.
2: Saludo a Nau.
3: Y Nachito también, monstruo con el bajo, Patito con la batería. Y creo que se formó un lindo equipo de laburo. Y nada, nos divertimos.
2: Está bien, eso.
3: Tratamos de componer y divertirnos.
2: Bueno, vamos con el último tema. ¿Qué vas a tocar, Leito? Porque estos vinieron acá, no sé, ni Fernet
3: trajeron. ¿Vos podés creerlo?
0: Tenemos un saludito más, a ver, va.
1: Hola Santi, bueno, acá el Turco. Nada, ¿qué decir? Para mí la mejor banda. Así que, nada, acá. Un abrazo grande para Arlequín, ¡vamos!
0: Gracias, Turquito, laburando en
4: cielo. Gracias, el Turco.
3: Saludos a Jessy también, al Turquito, que están. A todos, en realidad, porque para nosotros es un abrazo que nos dan la gente, los amigos. Y todo aquello que nos escuchan es muy importante, ¿no? Siempre digo lo mismo, que Arlequín no sería Arlequín sin el apoyo de la gente también.
0: Buenísimo, Leo.
3: Esto es así.
0: Vamos.
2: Vamos con el último tema. Y bueno, quería agradecerles antes... ¿O tenemos una salida más? No, ya estamos.
0: ¿Hacemos el temita y nos despedimos?
2: Dale, obviamente. Bueno, dale, sí, vamos con el último tema, Arlequín.
3: Bueno. A ver, vamos a hacer algo de lo último.
2: Vamos con el quitazo, Arlequín.

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1: Impresionante, señoras y señores. Canto bar, Arlequín acústico. Podemos cerrar con el de la renga. Nos vamos.
2: Sí, primero déjame saludarlo. Sí, sí, gracias por venir. Creo que el último vivo que tenemos de mi parte, porque yo ya el sábado parto. Y bueno, muchísimas gracias por aceptar a todas las bandas también, a Motivos Olvidables, a Irreverentes.
1: Mañana tenemos la llamada con el muchacho de
2: El Duende, Paranoqueando. ¿Y qué más tuvimos? Estoy re mareado. y mañana tenemos con Guillermo Lebossi, que es el ex guitarrista de Callejero, pero lo tenemos vía telefónica. Después ya el viernes no tenemos más. Le pido disculpas al Bocha que nos pidieron para venir, porque está haciendo un proyecto Katia, que es la mujer, con un proyecto con...
1: ¿El Bocha Ferrari?
2: Sí,
1: bueno, más adelante, sí.
2: Bueno, sí, ya le expliqué que no iba a poder estar. Así que... pero lo podés hacer vos, Santi, sí, tranquilamente, en la semana que viene. Así que les quiero agradecer. Mucha suerte para mañana.
3: Gracias.
2: Mucha suerte para mañana, porque eso va a significar mucho.
1: En campana, qué grande.
2: No, ellos mañana tienen que ir a Capital.
1: Mañana a Capital y después el fin de semana en campana.
2: Sí. Y después el otro fin de semana, el 10 a campana. Así que les quiero agradecer mucho y mucha suerte para mañana. Que,
3: gracias.
2: Vayan con todo el power mañana, que se le va a dar.
3: Sí. La verdad que nosotros agradecido acá, Figu, por la invitación. Gracias, Santi, también por el espacio acá en Radio Master. Lo tenemos a Dieguito también.
1: Dieguito Paulinerito acá en el... Está esperando el tema de la renga.
3: Qué grande, Dieguito. Te vamos a poner otro tema. Código de barra le vas a poner a Dieguito para que escuche.
1: Ah, bueno, dale. Sí.
3: Ahí va. Y agradecido, Figu, como siempre, te felicito por la movida, por el apoyo que nos da a nosotros también. Te movés con todo y la verdad que eso es...
2: Bueno, gracias. Sí, siempre lo charlamos. Y, bueno,
3: hay que invitarte a comer un asado, amigo.
2: Cuando gustes.
3: Listo.
2: Si es para comer, yo estoy.
3: Olvídate, está ahí.
2: Así que bueno, muchísimas gracias.
4: El Figo ahora se va, le decís para que coma un asado y se viene volando.
2: Nadando vengo. Bueno, vamos con Código Barra entonces. Saludos, gente. Muy buen fin de semana.
1: ¿Y ya nos despedimos?
2: No, buen fin de semana. Ya cerramos, mañana. Sí, yo estoy requemado ya. Estoy quemado en serio.
1: Acá termina tarde o temprano entonces con Arlequín y este nuevo tema, Código de Barra. Ahí va.
2: Me pone los puntos. Tiene que ser. Gracias, Santiago.
5: ¡Dejá de poner publicidad a la puta que te parió!
1: Ahí está, No, la gente se sigue sumando,
3: Me imagino.
1: Che, gracias a todos los que escribieron,
3: La verdad que sí.
1: Impresionante,
3: La verdad que sí.
2: Vamos con Código de Barra.
3: Lo va a largar ahí en...
2: Ah, lo va a largar en vivo.
3: Sí.
2: Lo tiene.
3: No,
2: pero pensé que lo íbamos a hacer en vivo.
3: No, lo tiene ahí así, lo escucha con toda la banda completita.
1: Ahí está, Nos volvemos a encontrar mañana a las 15, chicos. Gracias.
3: Gracias, chao.

0: Es la hora 19, 7 minutos.
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0: Es la hora 19, 29 minutos.
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0: Es la hora 19:59 minutos.
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